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0: Muchas gracias.
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0: Alicia,
1: Pedro Capó, Georgie Noriega, Rec 808, Shadow Towers,
2: Puerto Rico.
3: Welcome to the paradise.
4: Seguimos con este bloque de cumbia. El señor Daniel Agostini con nosotros. Venga, maestro.

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3: Buenas noches, bienvenidos a este programa. Es un honor presentarles a Morat y Camilo.

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6: Vamos a hacer un tema que nos gusta a todos y que cantamos todos, la bifurcada.

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0: días, bienvenidos a una nueva edición de Kola Shalom, la voz de la paz, por la 99.7, la nueva LB2. Los invitamos a compartir un espacio de historia, tradición y cultura judía. ¿Qué tal, Lalo? Buenos días, ¿cómo estás?
1: ¿Qué tal, Lita? Un saludo, un gran abrazo para toda la audiencia que nos acompaña. Estamos desde la ciudad de Córdoba, en la nueva LB2, la FM 99.7, La Voz de la Paz, Kola Shalom. Todos los domingos de 8 a 10 horas los invita ahora a compartir este espacio cultural de lucha contra las guerras, la violencia, la israelofobia, el antisemitismo, el antisionismo, la discriminación, el racismo, la segregación, la marginación, la xenofobia, la intolerancia y el odio visceral en todas sus formas, encubiertas o desembozadas, sistemáticas o asintomáticas. Bienvenidos a este programa que les propone construir la paz, el respeto y la convivencia entre todos los seres humanos.
0: Estas son las instituciones y personas que hacen posible que cada domingo estemos junto a todos ustedes. ICAI, Instituto Cultural Argentino-Israelí de Córdoba. Isaías Goldman, Keren Hayesod, Campaña Unida. Centro Unión Israelita de Córdoba, Alberto Steckelberg, Jorge Mochkovsky, José Bloch y todos aquellos que de una forma anónima contribuyen apoyando a Kola Shalom, la voz de la paz.
1: Bien, estas son las personas que hacen posible que estemos con ustedes, con la colaboración especial de Isaías Goldman. Tomás Tolaba allí en la puesta en el aire, muchas gracias. Tomás está contento, Tomás, porque le gusta el fresco, le gusta el frío, le gusta pasar frío. Bueno, un gusto, Tomás, tenerte con nosotros. En la conducción femenina, Lita Suedi, quien les habla, Lalo Weinberg, entre todos hacemos esto que se llama Kola Shalom, la voz de la paz. Vamos con el primer tema musical. Adelante, Tomás.

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1: La Voz de La Paz por la nueva LB2, junto a todos ustedes desde Córdoba Capital, compartiendo este espacio, este programa. Nuestro WhatsApp 3518-157-997, que es lo mismo que la 99.7. Y también tenemos un WhatsApp que tiene que ver con el programa. Tenemos muchísimo material para compartir. En Instagram estamos en @suenala2 y estamos aquí, bueno, compartiendo los temas que son candentes, la situación en Venezuela luego de los terremotos, algo que es realmente grave, y yo no sé si ustedes tienen dimensión de lo que es un terremoto, lo grave que es, los cadáveres que quedan atrapados, no hay cloacas, no hay luz, no hay gas. Hay las mascotas que desaparecen también, están por allí o han muerto, seres vivos que son familiares. O sea, es un caos total. Si no hay una estructura, una organización, una prevención sobre todo esto que tiene que ver con los terremotos acá en Mendoza, en San Juan, hemos tenido claros ejemplos, y algún tipo de preparación hay, pero en países como Venezuela parece ser como que no están en condiciones o las condiciones ideales para hacer frente a la crisis, y ahí donde surge la solidaridad. Bueno, un tema realmente muy delicado, muy complicado. ¿Cómo lo ves, Lita?
2: La verdad que es algo que supera todo lo que uno pueda sentir, lo que uno pueda pensar. Cada imagen que he podido ver, la verdad que me costaba mucho contener las lágrimas. Ver sacar de los escombros a un bebé recién nacido después de 30 y pico de horas, y luego a su mamá, otra criatura que bajo los escombros gritaba: soy X persona, por favor sáquenme. Y que, lamentándolo, no se pudo llegar a él. También un jugador de apellido Trejo, cordobés, que desesperadamente en La Guaira, que fue una de las zonas más afectadas, él estaba entrenando y al escuchar esto fue a buscar a su esposa y a sus dos hijitos, y ayudado por sus compañeros con palas, con picos, y finalmente ayer ya descubrieron que, bueno, su señora y sus hijos habían muerto. Y así como esto, pero lo más terrible es que no había ninguna preparación, no había hospitales. Es increíble que no haya existido un hospital pediátrico. No había insumos, no hay remedios, no hay alimentación. El pueblo, con todas sus fuerzas, su dolor, es el que puso manos a la obra. Entonces, ¿dónde estaban? ¿Dónde estaban los que realmente conducían el país y que no hicieron nada por su país? En estos últimos 25 años lo dejaron en la miseria. Entonces, bueno, hay mucho para pensar, para replantearse ante tanta devastación, ante tanto dolor y ante tanta impotencia de que de alguna manera se podrían haber salvado más vidas si hubiese habido un gobierno que amara a su pueblo y se hiciera responsable y no pensara en su propio bolsillo.
1: Bien, la desidia es algo terrible desde el aspecto gubernamental, porque para estas cosas siempre un país tiene que estar preparado para poder hacer que junto con su pueblo volver a resurgir y minimizar todo lo que pueda llegar a ser los aspectos fatales o todo esto que tiene que ver con la gente que muere de inanición, si está debajo de un edificio, y remover los escombros no es fácil, porque remover escombros es quizás asesinar a la gente que está bajo la superficie. Es difícil saber a quién salvar y a quién no salvar. Y si un Estado no está preparado para esto, un país no está preparado para esto, o para una gran inundación, o para otros tipos de problemas, hay que ensayar, hay que tener en cuenta lo que son los aspectos vitales, la alimentación, la hidratación. La gente muere muy fácilmente y luego vienen las enfermedades por causa justamente de que las materias fecales están en cualquier parte, que no hay electricidad, hay gente que es electrodependiente. Bueno, hay miles y miles de cosas que hay que tener en cuenta. Por eso hay países que están preparados, que el caso de Israel, que envía rescatistas a cualquier parte del mundo cuando se los solicitan. Israel también los ofrece. La Argentina también está muy bien preparada para muchas de estas cosas. Nuestros bomberos también trabajan permanentemente en esto. Es algo que es de una magnitud impresionante. A cualquier país le puede ocurrir esto porque, bueno, uno nunca sabe cómo se mueven las capas tectónicas de la Tierra y en qué sentido y qué es lo que puede llegar a pasar. Eso no es algo que uno lo pueda tener en cuenta permanentemente, pero sí se sabe que pueden pasar cosas y hay que estar preparado para eso. Y como bien lo dijo Lita, los hospitales no estaban preparados. ¿Cómo es posible que un hospital no esté preparado o readecuado, pero en pocas horas, para salvar vidas, que eso es lo más importante, sea pediátrico, sea un hospital general o lo que fuera? Y bueno, si no hay preparación es porque hay desidia, o sea, a los gobernantes no les importa, pero cuando les toca también a ellos, porque los terremotos no actúan sobre determinadas clases sociales. Más vale que los que más padecen son las clases más bajas, pero a todas las personas les puede llegar a ocurrir o les puede llegar a pasar, y esto no es grave, es gravísimo, gravísimo que no se esté mínimamente preparado para situaciones o contingencias de esta magnitud.
2: Hay algo que me pareció terrible, y es que existen más o han quedado más de 300 niños pequeños sin sus padres, y el problema que se trata de evitar es que sean usados para aprovecharse de ellos. Bueno, las cosas más terribles que se pueden hacer con los chicos, utilizarlos para el tráfico, utilizarlos para uso sexual. Entonces hay tantas cosas, pero creo que más allá de todo este dolor, hay que aplaudir a todos estos países que, aunque alguno de ellos, como el caso de Israel, no tiene relaciones diplomáticas con el gobierno de Venezuela, no dudó un segundo en ir y ayudar y arremangarse y ponerse, más allá que ahora el mismo gobierno está poniendo limitaciones a su propio pueblo, que quiere ir y con sus manos, con lo que tienen, con lo poco que tienen, sacar piedra tras piedra. Así que ojalá que, bueno, que aunque parezca ya imposible, puedan seguir rescatándose personas que aún respiran.
1: Bien, Tomás, vamos con un tema musical y después continúa con Shalom, la voz de la paz, aquí por la nueva LB2, la FM 99.7.

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1: Tenemos una comunicación telefónica con el Estado de Israel. Saludamos al profesor Mario Sinaí. ¿Qué tal, Mario? ¿Cómo estás?
2: Hola, ¿cómo estás, Elita? ¿Todo bien? Saludos a toda la audiencia de Córdoba.
1: Bueno, en nombre de toda la audiencia, muchísimas gracias. Mario, el marco de acuerdo de paz con el Líbano y el desarme de Hezbollah, ¿es algo realista o simplemente un enunciado que Hezbollah no lo va a acatar como ya estamos acostumbrados? ¿Cuál es tu opinión al respecto?
2: Tendremos que darle tiempo al tiempo a ver cómo reacciona y cuál es la situación. Nunca estuvimos mejor que en estos momentos con el Líbano, cuando el Líbano e Israel ven a Hezbollah como un enemigo en común. Nuestra misión es darle oportunidad y darle chance, y esperando que esto se lleve a cabo con el apoyo de los Estados Unidos. Por supuesto que Hezbollah no lo va a aceptar, y en estos momentos Hezbollah es más fuerte que el ejército del Líbano, pero nosotros tenemos que apostar para que esto ocurra. Eso es el deseo del Líbano y es por supuesto el deseo del Estado de Israel.
1: Personalmente, ¿crees que Hezbollah estaría dispuesto a perder espacios de poder en el terrorismo internacional?
2: No, de ninguna manera. Ellos no están dispuestos, no lo van a hacer y van a hacer todo lo posible para torpedear el acuerdo. Y nosotros tenemos que hacer todo lo que esté a nuestro alcance, junto con el gobierno del Líbano y junto con los Estados Unidos y junto con Francia y la comunidad europea, para poder lograrlo esto. La palabra paz, yo siempre he dicho que nos queda grande. Es la primera vez en el último medio siglo que se habla de un acuerdo de paz entre el Líbano e Israel. Así que hay que mantener la esperanza y que se logre por la fuerza, en un deseo común y conjunto entre el pueblo libanés y el pueblo israelí.
1: ¿Y cómo considerás este ida y vuelta entre Trump e Irán, y que uno le dispara misiles y drones a un barco y el otro le responde y Trump amenaza? ¿Cómo ves esto? Ya no se sabe si es un juego o una realidad. ¿Cuál es tu...?
2: ¿Tú sí recuerdas que yo siempre lo he dicho, de que Irán no tiene ninguna intención de cumplir su parte en el acuerdo? Y creo que Trump se está abriendo los ojos y comprendiendo que es así, que esta es la realidad, de que Irán no tiene ninguna intención de cumplir su parte en el acuerdo y que solo lo están palateando a Trump. Y creo que Trump está empezando a abrir los ojos y darse cuenta de que esa es la realidad y que no se puede llegar a un acuerdo con este gobierno de las ayatolas y que esta guerra tiene que terminar con la caída del régimen de los ayatolas.
3: ¿Qué tal, Mario? Un gusto estar en contacto contigo. ¿Cómo estás?
2: Bien, Lalo, hola, gracias.
3: Mario, volvamos por favor al Líbano, que hay cosas que por allí la gente, la audiencia nuestra, no entiende bien. Hay tropas de las Naciones Unidas allí en el Líbano para poder hacer que el Hezbollah no ataque a Israel, o para que propicien la paz o que se mantenga algún tipo de status quo. ¿Qué es el río Litani? Porque, o las líneas amarillas, ¿hasta dónde está Israel dentro del Líbano y por qué está dentro del Líbano Israel? ¿Podés comentarnos algo?
2: Ok, son muchas preguntas juntas. Voy a tratar de intentar responderlas. Primero, sí hay fuerzas de Naciones Unidas, pero son ineficientes. Y el mismo Francia y la misma Italia se han pronunciado esta semana, los presidentes de Francia y de Italia se han pronunciado en que hay que hacer un cambio y que esa fuerza de Naciones Unidas es ineficiente. Segundo, Israel está en gran parte del territorio del sur del Líbano, lo que Israel llama la línea amarilla, que es una línea delantera en el cual Israel no está dispuesto a tolerar o aceptar de que vuelva a ocurrir un 7 de octubre por parte de Hezbollah en el norte. Y por lo tanto Israel está en un terreno bastante amplio en el sur del Líbano hasta el río Litani. El río Litani, depende de dónde lo mires, está a una distancia de a 8 o 10 kilómetros del límite con Israel. Y ese es el territorio que es un territorio de seguridad que Israel en estos momentos mantiene. Israel también mantiene dos partes por encima del río Litani, y en el acuerdo Israel estuvo de acuerdo en que se va a retirar de esas dos pequeñas zonas, manteniendo un acuerdo con el Líbano, ¿sí? Manteniendo toda la parte del sur del Líbano hasta que se logre la desmilitarización y el desarme de Hezbollah.
3: Perfecto, perfecto. Bueno, ahora nos queda un poquito más claro todo esto. ¿Y el ejército de Líbano se está armando de alguna forma para poder contender o para poder defenderse de los que son las personas que integran el Hezbollah? ¿Tienen, es muy, muy superior el armamento que tiene Hezbollah que el que tiene el propio Líbano?
2: Vamos a decir, el presidente del Líbano, Hayoun, fue el comandante del el anterior comandante del ejército del Líbano. El ejército del Líbano es mucho más débil que Hezbollah, o Hezbollah es mucho más fuerte que el ejército del Líbano. Ahora, si por un lado Israel y por otro lado los Estados Unidos lo ayudarían, tanto en equipamiento como en asesoramiento, no mañana a la mañana y no en un periodo de una semana, pero en un periodo de corto alcance, medio año, un año, es probable de que puedan tomar posición de los territorios donde hoy está Hezbollah y echarlos, por lo menos. Que ese es el deseo también del Líbano, que quede claro que el Líbano declaró a Hezbollah como su enemigo.
3: Bien.
2: Entonces hay que darle oportunidad. Las posibilidades no son altas, ¿ok? No tiene un ejército potente. Con ayuda americana y con asesoría israelí, podría llegar a pasar en un periodo de varios meses, medio año.
3: Y ya por último, Mario, ¿estás organizando algún grupo de americanos, de latinoamericanos, para visitar los campos de exterminio, lo que es tu especialidad del Holocausto? ¿Estás preparando algún contingente en estos días?
2: Bueno, ya este año ya en realidad nos queda solamente un viaje y es a Marruecos únicamente, y los viajes a Polonia son para el 2027. Ya este año con Latinoamérica no tenemos más viajes. Y también estamos preparando un viaje a los países bálticos, Lituania, Letonia y Estonia. Pero todo eso es para el 2027. En estos momentos no hay más programación para este año.
3: Y si alguien quisiera participar en algún viaje, otra vez. Y si alguien quisiera participar en algún viaje contigo, ¿hay alguna WhatsApp?

0: WhatsApp, algún contacto, algún mail.
1: Hazme el favor de pasar mi WhatsApp y mi contacto, que se comuniquen conmigo y con mucho gusto vemos si los podemos anexar a los grupos existentes.
0: Perfecto, muchísimas gracias Mario, te enviamos un cordial shalom a Israel Hai y que, bueno, pueda que algo de todo esto que se está haciendo fructifique y que haya paz.
1: Ojalá, ojalá, ojalá, nos lo merecemos todos, nosotros y el Líbano.
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0: Bien, lo que sigue ahora es un nuevo tema musical en la mañana de la nueva LB2, un día fresquito, un típico día invernal.

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1: Tenemos una nueva comunicación telefónica con Buenos Aires. Saludamos al doctor Javier Ezequiel Indig, lo digo correctamente, abogado, miembro del Consejo Directivo de DAIA, integrante de la Secretaría Jurídica. Lita Sue te da la bienvenida. ¿Qué tal, Javier? Gracias por este contacto. ¿Cómo estás?
2: Hola, Lita, buen día. Muchísimas gracias por llamarme.
1: Un poquito temprano te hacemos levantar, pero esto es así. El mundo...
2: No, ya estoy levantado. Bueno. Me acosté tarde porque me quedé viendo el partido de Argentina, pero ya estoy levantado hace rato. Gracias.
1: No, por favor. Te consulto, Javier. La diputada nacional Sabrina Ahmayet cruzó duramente al diputado nacional y secretario general de la bancaria, Sergio Palazzo, quien envió, se le tuvo esta ocurrencia, una carta formal a la Embajada de Israel pidiendo la intervención del embajador en relación al banco hipotecario. La pregunta es, ¿esto habla a las claras que el Congreso de la Nación está secuestrado por el antisemitismo?
2: Mirá, yo no diría que el Congreso de la Nación está secuestrado por el antisemitismo, porque esta es la expresión de un diputado nacional, no del Congreso como cuerpo. Y el Congreso de la Nación, mediante una resolución o declaración, adhirió a la definición de la ira sobre antisemitismo. Así que no podemos decir que el Congreso de la Nación está secuestrado por el antisemitismo. Y creo que las expresiones del diputado Palazzo, que en realidad las hizo, te diría, no como diputado, sino como secretario general de la Asociación de Empleados de Bancos, es una declaración grave, porque por un lado constituye lo que es la extranjerización del judío y de acusar a los judíos de ser más leales a Israel, y por otro lado los relaciona con el poder económico y en ese sentido alimenta estereotipos y estigmas de lo más rancio del antisemitismo. Entonces creo que acá hay dos posibilidades. Una es pensar que lo hizo desde la supina ignorancia, y otra es pensar que el diputado tiene un sesgo, una inclinación antisemita, y yo me inclinaría más por la segunda. La realidad es que fue, diría, una barrabasada lo que dijo el diputado. Es como si hubiera dicho que por existir una ola de despidos en Aeropuertos Argentina 2000, hubiera pedido la intervención del embajador de Armenia por el origen de Ernequian. Estaba pensando en ese ejemplo. Y lo que también resultó grave es que ante la reacción de la comunidad y lo que dijo la diputada Ahmayet, hizo un pedido de disculpas que no fue un pedido de disculpas auténtico y genuino. Dijo, si ofendí a alguien, pido disculpas, pero no tuve intención de meterme con la religión. De manera que es una cuestión que hay que prestarle atención, porque proviene de una personalidad importante, te diría, dentro de la sociedad, dado su carácter de diputado y de secretario de una de las entidades sindicales más importantes del país.
1: Ahora, Javier, hay algo de lo que vos dijiste que creo que hay que subrayar, y es que se extranjeriza a los judíos. Y lo otro es que muchos piensan que los judíos no somos argentinos. Me refiero a argentinos porque estamos viviendo y porque nacimos en Argentina y porque formamos parte de esta sociedad y de este país. Pero existe también esa creencia, de como en este caso, de que por ser judíos es como que eso tapa el ser argentino. ¿Qué opinas vos?
2: No, es así como vos decís. Lamentablemente esa creencia está arraigada en ciertos sectores de la sociedad, pero para nada es así. Mirá, el otro día, durante la semana pasada, se presentó el informe sobre antisemitismo de la DAIA en el Colegio Nacional Buenos Aires, donde hablaron alumnos del colegio, y realmente, además de ser una actividad que salió muy bien, lo dijo el presidente de la DAIA, justamente habló de un ejemplo, digamos, que de alguna manera tiene que ver con esto que estamos conversando. Él fue al Mundial con sus hijos y hincha por Argentina. Dice que lo vio a su hijo muy emocionado con un gol, con la remera de Argentina, y esa falsa antinomia que se hace argentino-judío, judío-argentino, nosotros somos argentinos y profesamos la religión judía, de manera que hay que hacerle entender a la sociedad eso de que no hay una doble lealtad y somos las dos cosas, esa es la realidad.
3: ¿Qué tal, Javier? Lalo Weinberg te saluda, un gusto estar en contacto contigo. En distintos países, y también aquí en Argentina, es como que el caso Dreyfus, de una forma u otra, nos viene a la memoria. En este caso Dreyfus es que un capitán con medallas de la Primera Guerra Mundial, con medallas de otras guerras, no de la Primera Guerra Mundial, en esa época, o sea, a fines del siglo XIX, es acusado de espionaje hacia los alemanes, a favor de los alemanes, y ahí apareció, se dividió la sociedad francesa en los Dreyfusistas y anti-Dreyfusistas. Y un poco esto de que se pedía muerte a los judíos, después aparece el tema este de yo acuso, planteando de que había todo un sistema antisemita en lo que era la Francia de ese momento, particularmente en las fuerzas militares, todo el padecimiento de Dreyfus. Pero trayéndole un poquito a esto, a nuestros días, a aquello que fue realmente algo trágico, algo que fue totalmente injusto, lo condenaron a Dreyfus a ir a la Isla del Diablo, donde allí pasó, digamos, su salud se resintió, todo totalmente injusto, todo era una amargura, hasta las personas más cercanas ya desconfiaban del capitán Dreyfus, siendo de que él no había hecho absolutamente nada, al contrario, luchó por su país, luchó por la Francia. Pero como decía, lo traemos a nuestros días y es como que muchas de estas cosas de las que ha pasado el mundo, de lo que ha pasado Francia, es como que se está empezando a instalar, y esto es algo realmente grave. ¿Cómo lo ves vos?

0: Además, cuando se hace un nuevo juicio y el Tribunal Supremo de Francia anula la sentencia anterior, Dreyfus después es reintegrado al ejército francés y participa de la Primera Guerra Mundial. Pero más allá del hecho histórico, es así. Lamentablemente, el mundo, la historia es circular y es cíclica, y cosas del pasado se reinstalan nuevamente en la actualidad, y permanentemente vemos en estos días, a partir, diría yo, del 7 de octubre del 2023, la reinstalación de estos temas, de esto que decíamos de la doble lealtad.
1: Perfecto. Bueno, Javier, te agradecemos muchísimo este contacto, todo este aporte que realizas para aquí, para la ciudad de Córdoba, para el mundo, desde la nueva LB2, en el programa Kol HaShalom, La Voz de la Paz. Muchas, pero muchas gracias.
0: Sí. Si me dan un minutito, déjame contarle a tu audiencia que esta semana tuvimos tres novedades, te diría, importantes en el terreno judicial, en la lucha contra el antisemitismo, porque por un lado se expidió el fiscal general de la ciudad de Buenos Aires, que es el jefe de los fiscales, a favor del recurso de inconstitucionalidad en el tema de Bodart, para que el Tribunal Supremo de Justicia se expida sobre el pedido, digamos, el recurso que presentó la DAIA para casar y revocar la sentencia de absolución de Bodart. Por otro lado, la Cámara Correccional de la Ciudad de Buenos Aires habilitó de alguna manera seguir con el juicio contra Biasi, contra la diputada Vanina Biasi, porque se había planteado recursos para que siguiera la causa en la Ciudad de Buenos Aires y no en la Justicia Federal, y terminó con ese tema. Y la tercera novedad es que la Cámara Federal de la Nación dio vuelta un pedido de archivo de una denuncia contra Delía por antisemitismo, donde el fiscal no había apelado, y a instancia de la DAIA la investigación va a seguir adelante. Y por otro lado, la semana que viene se van a hacer las audiencias del jury de enjuiciamiento contra el juez federal de Mar del Plata, López, así que se están dando las batallas en la justicia que hay que dar.
2: Javier, te agradecemos estos minutos que nos has pedido, quiero que sepas que el micrófono está a tu disposición, porque lo que has dicho es de una relevancia muy, pero muy importante, y también implica temas que en otros programas anteriores los habíamos tocado con vos. Así que es para nosotros una gran alegría que lo compartimos, y por supuesto te felicitamos a vos como integrante de DAIA y a todos los miembros de DAIA Nacional por el trabajo que realizan. Y que bueno, muchas veces la gente los desconoce, y esta tu voz, tu relato, lo que nos estás compartiendo, permite a la audiencia conocer cosas que muchas veces no lo entienden, no lo saben, y así de esta forma pudieron tomar conocimiento. Muchísimas gracias, Javier, un verdadero placer. A Misrael Jai, y bueno, esperamos que en algún momento vengas a Córdoba y nos puedas acompañar aquí en estudios. Un cordial saludo.
0: Con mucho gusto, y muy bueno el trabajo que hacen ustedes, también muy valioso. Muchísimas gracias, a disposición, ojalá que los pueda visitar en Córdoba.
2: Muy bien, shalom.
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1: Bueno, es hora de poner música, una música invernal.

0: música. Pero bueno, teníamos también, me dice Tomás, la tanda que quedó pendiente. Bueno, vamos con la tanda y vamos con música, vamos con todo.
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1: Estamos compartiendo con todos ustedes Kol HaShalom, La Voz de la Paz, aquí por la nueva LB2, la FM 99.7, nuestro WhatsApp 3518-157-997 para compartir todas las novedades. En este caso vamos a ir con una comunicación que es sumamente importante.
2: Tenemos una nueva comunicación telefónica, en este caso es con Venezuela. Le damos la más cálida bienvenida a David Mishkin, presidente del Centro Social, Cultural, Deportivo y Religioso Hebraica. Lita Suet, lo saluda David. Gracias por este contacto. Bienvenido a la Argentina, bienvenido a Córdoba. Lo escuchamos.
3: Hola, buenos días, Lita. Gracias por la llamada. ¿Cómo están ustedes?
2: Nosotros, la verdad, estamos muy angustiados, muy tristes, siguiendo las noticias de esta terrible tragedia. Y en primer lugar, queremos solidarizarnos con todo el pueblo venezolano. La verdad que las lágrimas se deslizan por nuestros rostros y nuestro corazón está desgarrado a la par de ustedes, como hermanos que somos, unidos, porque la humanidad en esta situación logra estar en primer lugar, más allá de diferencias, conflictos, porque lo importante es luchar todos juntos por la vida. Entonces, queremos escucharlo, David, queremos saber cómo está la situación de todos los venezolanos y que nos cuente, ¿no? Que nos cuente este momento que también para usted y para la comunidad judía que usted representa y que también está padeciendo con toda la sociedad venezolana en un solo grito, en un solo dolor. Lo escuchamos, David.
3: Hola, bueno, muchísimas gracias por la llamada. Te comento que, bueno, yo soy el presidente del Club Hebraica, que representa, es el club de la comunidad judía venezolana en Caracas. El 24 de julio, que era feriado nacional, estábamos cerrados y como a las 6 de la tarde, no me recuerdo ya ni la hora exacta, todo el mundo estaba en su casa, era feriado nacional, y comienza ese temblor que yo jamás en mi vida había sentido uno así. Estaba con mi familia, comienza a sentir un temblor gigante, bajamos luego de que pasa y yo vivo en un edificio al ladito del Club Hebraica. Tembló por casi un minuto, creo, muy fuerte. Mi casa se mueve, no entendemos lo que está pasando. Yo bajo corriendo con mi familia por las escaleras a la planta baja del conjunto. Y es que comenzamos a ver a todo el mundo bajando, gritando, llorando. Mi edificio sufre daños, las paredes cuarteadas y caídas del conjunto. No entendemos lo que está pasando, no hay señal de celular, no hay luz, y nos conectamos a un wifi portátil de alguien y comienza la comunicación con los directivos de la comunidad. Deciden que se tiene que abrir el Club Hebraica, que es el centro de toda la comunidad. Hago las llamadas y nos dirigimos a Hebraica, que tenemos planta eléctrica, pozo de agua y wifi satelital, y comenzamos a coordinar para que todo el mundo se venga a Hebraica, porque no teníamos idea de lo que estaba pasando en el país. Ya como a la hora comienza a llegar todo el mundo asustadísimo, trajimos nuestro... Hebraica estaba cerrado porque era feriado nacional. Fue muy complicada la coordinación y la información. Y hubo una reunión y comienza a llegar unas 400 o 500 personas Hebraica, y habilitamos entonces como un pequeño refugio improvisado con lo que teníamos en Hebraica en ese momento. Ya han pasado 72 horas desde esto, nos hemos organizado mucho más, tenemos, aparte de que la tragedia nacional, que es de magnitudes que no conocemos, yo he estado prácticamente concentrado únicamente en nuestro club y nuestra comunidad. Hemos abierto un centro de acopio a nivel en Hebraica para recibir insumos a nivel nacional, para ayuda a nivel nacional de Venezuela. Entonces,
2: ¿Qué, cuáles son las cosas o las necesidades puntuales para que nuestra audiencia pueda escuchar y sumarse, ya que ustedes están haciendo este acopio que tanto necesita la gente de Venezuela?
3: Sí, bueno, las necesidades son infinitas y recibimos todo tipo de medicamentos, insumos, ropa, comida, agua, medicinas, porque las estamos, colchones, sábanas, almohadas, todos, porque tengo entendido que la tragedia es de una magnitud de decenas de miles de personas sin casas, desaparecidas, fallecidas, incluidas, evidentemente estamos haciendo un censo comunitario para entender la situación en nuestra comunidad.
2: David, usted dijo que habían recibido a 400 personas. No es solamente de la comunidad, o sea, una apertura. Eso es lo que no me quedó claro.
3: No, bueno, la primera noche no había wifi, no había WhatsApp, no había señal de celular, porque no había luz. Entonces se comenzó, los poquitas personas que lograron comunicarse inmediatamente se vinieron a Hebraica, porque Hebraica es como el refugio siempre seguro de la comunidad y de todos los vecinos de la zona. O sea, todos los vecinos de mi edificio se vinieron directamente conmigo al club, y ahí comenzamos a organizarnos. Yo creo, es verdad que era puertas abiertas. Yo tengo, hay muchos videos que han rodado ya por las redes de lo que pasó esa noche. Todavía tenemos gente viviendo en nuestras instalaciones, porque muchos comunitarios o el edificio está afectado estructuralmente, o desapareció el edificio, o hay gente que tiene miedo de volver a sus casas.
2: ¿Tiene entonces una idea de cuántas personas han fallecido, cuántos desaparecidos y a su vez también cuántas personas, si es que hay dentro de la comunidad, fallecidos, desaparecidos?
3: Estamos en reuniones permanentes dos veces al día. O sea, yo soy presidente del club, pero nosotros en Venezuela tenemos el Vada Keilot, que es la Unión Israelita de Caracas, que es la comunidad que nací, y la Asociación Israelita de Venezuela, que es la sociedad sefardita, que se unen en el Vada Keilot, y ahí se compone toda la comunidad venezolana. Y tenemos muchas instituciones, nuestro departamento de seguridad, nuestro departamento de bienestar, nuestro departamento de asistencia, y ellos son los que están llevando todos los censos y la ayuda para entender lo que está pasando. Tenemos una lista de gente que está desaparecida, que todavía no sabemos dónde están. Estamos recibiendo ayuda internacional de grupos de rescate que vinieron, cadena, llegó. Aparentemente en los próximos días llegan grupos de Israel de rescate. Hicimos unas aplicaciones para que la gente se cense y explique su situación, y estamos en eso. Hay familias, creo que en este momento los números dicen que hay, creo que 17 familias comunitarias sin vivienda. Y, o sea, sin vivienda efectivamente, y varias decenas más de familias que tienen las viviendas afectadas, que no saben si estructuralmente el edificio está apto. También tenemos gente...
1: Perdón, David, sí. ¿Hay algún antecedente de esto en la historia de Venezuela? ¿Hubo algún sismo de esta magnitud? ¿Ha sufrido el país algo así anteriormente? Ya. ¿O esto es inédito?
3: No, bueno, yo tengo 52 años. En mi vida nunca había pasado nada así. En 1967 hubo un sismo de gran magnitud en Venezuela, que todo el mundo lo recordaba, que afectó gravemente a Caracas, pero quedó como una historia que yo jamás en mi vida pensé que iba a vivir una situación así. He recorrido Caracas y es realmente impresionante ver, porque uno ve todas las fachadas de la gran mayoría de los edificios afectadas, cuarteadas, caídas. O sea, mi edificio sufrió, que no tenemos ascensor, por decirte, porque simplemente estructuralmente todas las paredes están cuarteadas, o no hay gas doméstico porque lo cortó el gobierno. Pero yo vivo en un piso 2 o 3, entonces a mí no me importa. Yo puedo todavía hacer esto, pero tengo en el club gente que vive en edificios en piso 13, 14 o 15, gente mayor que simplemente no puede volver a su casa, aunque quiera, porque no pueden subir 14, 15 pisos cada vez.
1: Ahora, perdón, David, la pregunta que cabe es, ¿hay estructuras antisísmicas? ¿No hay? ¿Hay un código de construcción? ¿O todo esto está desregulado?
3: No, bueno, lo que yo entiendo es que a partir de 1967 las construcciones tienen un código antisísmico por ese terremoto que hubo. Ahora, entiendo también que habían estructuras también muy viejas. Hay estructuras que son previos a 1967, y este terremoto fue de una intensidad, aparentemente fueron dos terremotos a la vez, uno de 7.4 y uno de 5 en conjunto. Caracas sufrió muchísimo, pero el estado de La Guaira, que es costero, sufrió aún más, que ni entendemos la magnitud de los daños. Son, ahí no quedó nada, o sea, son todos los edificios, uno ve en los videos que uno está, le están llegando ahorita, y ahí se derrumbó todo. El aeropuerto está en mal estado, la pista está cuarteada, los hoteles, los apartamentos, y lo terrible es que esa es una zona, vamos a decir, de vacaciones, porque es la zona de la playa, y ese día era feriado. Entonces, esos apartamentos que generalmente están vacíos, estaban ocupados porque era un feriado y la gente estaba en la playa.
1: Por supuesto. Ahora, David, lamentablemente el tiempo es muy tirano. Sí. Nos gustaría poder profundizar, hablar más, llevar, digamos, de alguna forma el alivio de que estamos en solidaridad con ustedes.
3: Muchísimas gracias.
1: Que queremos compartir, poder, o sea, por una parte uno siente una impotencia frente a estas circunstancias y nos gustaría, digamos, ser los portadores de algo más concreto, pero bueno, la ayuda está en camino, hay muchos movimientos que se están preocupando aquí mismo de la comunidad judía argentina, se están moviendo no solamente por la comunidad judía venezolana, sino por el pueblo en general venezolano, tratando de arbitrar lo que se pueda y como se pueda para llevar un poquito de alivio a todos ustedes. Bueno, lamentamos muchísimo por lo que están pasando, porque estas son cosas que la tierra habla y nosotros no conocemos el lenguaje, y ese lenguaje nos pone de manifiesto en estas circunstancias que hacen que miles y miles de personas hayan fallecido y que el dolor se manifieste de esta forma, donde no se sabe exactamente qué hacer para mitigarlo. Pero estamos con ustedes y queremos brindarles, aunque sea de esta forma verbal, nuestro apoyo, nuestra solidaridad para todos ustedes.
2: Ahora, perdón, Lalo, si David, usted nos quiere decir o hacer conocer algún número de cuenta para quien esté escuchando que pueda hacer su aporte, el micrófono está a disposición. O sea,
3: muchísimas gracias. Hay una fundación que se llama Friends of Yahad, que la pueden buscar en internet, que es una fundación internacional reconocida, que es la encargada de recoger los fondos para ayudar a la comunidad judía de Venezuela. Friends of Yahad. Perfecto. Y también con eso ellos, es un aporte seguro. Es una fundación seria, avalada por la comunidad judía venezolana, y cualquier aporte que nos puedan dar será bien recibido, usado, y ayudaría muchísimo en estos momentos que hay un sufrimiento muy grande.
2: Perfecto, perfecto, David. Queremos agradecerle nuevamente porque, por un lado, es muy importante que la gente escuche en vivo y directo desde Caracas, desde Venezuela, todo lo que está ocurriendo, y también sabemos que es un momento difícil para usted, pero también muy importante poder hacer llegar todo lo que nos has dicho. Así que
3: muchísimas gracias, les agradezco de verdad la llamada y la preocupación, eso nos ayuda y nos tranquiliza saber que la gente se acuerda de nosotros en estos momentos tan difíciles. Nos da una tranquilidad, de verdad.
2: Un fuerte, fuerte abrazo a todos los hermanos venezolanos y cuente con nosotros para lo que necesite. Y el micrófono de Kola Shalom, la voz de la paz desde Córdoba, República Argentina, está a disposición junto a todos ustedes. Shalom, bueno. Leitraot, Am Israel Hai, y hasta cualquier momento.
3: Muchísimas gracias igual. Muchísimas gracias.
2: Hasta pronto.
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1: Lo que sigue ahora es un nuevo tema musical aquí en Kol HaShalom, La Voz de La Paz, junto a todos ustedes.

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1: Tenemos una nueva comunicación telefónica con Uruguay. Saludamos al doctor Eduardo Com, director de BNEBRIT para América Latina. ¿Cómo está usted, doctor Eduardo Com? Gracias por este contacto.
2: Gusto de volver a reencontrarnos.
1: Estamos o nos sentimos un poco emocionados porque acabamos de terminar una conversación con el presidente de Hebraica de Caracas y, bueno, algo muy, muy emotivo, ¿no?, que nos traspasa a todos los seres humanos, vivamos donde vivamos. Y, bueno, ¿cómo está, doctor Eduardo?
2: No, la verdad que muy bien, y lo que usted dice es correcto. La tragedia en Venezuela es espantosa. Nosotros estamos justamente a través de BNEBRIT, inmediatamente nos pusimos en contacto, ya hemos aportado ayuda a la BNEBRIT, la sede de la BNEBRIT, que es muy grande, es una sede comunitaria, es un centro comunitario. Bueno, no solo almacena cosas que hay que repartir, sino que estaba organizando, incluso tuvo que organizar cobijo para la gente al principio, porque la verdad que fue impactante, por decir algo liviano. Sí. Así que su emoción es lógica, es una tragedia para todos, especialmente además con todas las carencias espantosas que el país estructuralmente tiene en los últimos 30 años, que ante una tragedia así, no las puede afrontar solo, claro. No la puede afrontar solo en nada. Pero bueno, esa es la triste realidad. Otra triste realidad.
1: Exactamente. Doctor Eduardo Com, usted acaba de regresar de la ciudad de Panamá, donde se realizó la 56 Asamblea General de la Organización de los Estados Americanos, OEA, donde hubo un claro énfasis en torno al multilateralismo y el problema de la seguridad. Queremos escuchar las vivencias que usted tuvo y toda la importancia de este encuentro que bueno, trasciende o involucra a tantos países. Lo escuchamos atentamente.
2: Bueno, la OEA es la organización multilateral más antigua de las que están vigentes, es más antigua que las Naciones Unidas, y obvia, como todo organismo multilateral, hace muchos años que está en crisis y muy cuestionado, porque el multilateralismo no está demostrando, o mejor dicho, es al revés, está demostrando que no puede resolver los problemas más importantes que tienen en la humanidad, fundamentalmente los conflictos bélicos imposibles. Basta con ver el desastre de la ONU ya hace más de algunas décadas, muy lindo al principio, pero hoy realmente un desastre. En el caso de la OEA es diferente porque sus objetivos son diferentes, pero también está en crisis, absoluta crisis de multilateralismo. Los problemas de los políticos de las últimas décadas, las dictaduras que se entronizaron en Venezuela, la que está entronizada en Cuba, hoy en día la tragedia en Nicaragua, en Haití es humanitaria, en Nicaragua es política, social, humanitaria, es una dictadura salvaje. Pero en el marco de la OEA, las organizaciones judías tienen otro margen que lo que pueden tener o lo que tienen en la práctica en la ONU. Y le voy a dar dos o tres ejemplos para no estirar mucho la respuesta. Antes de comenzar la Asamblea, el Consejo Permanente, que es el organismo, digamos, legislativo constante de la institución, aprobó que el 27 de enero, Día Internacional de Conmemoración del Holocausto, sea conmemorado obligatoriamente, es una resolución unánime de la OEA, dentro del marco de la OEA, quiere decir que dentro del marco no solo de la organización, como organización, sino que además exhortando a los países a hacerlo. Bueno, eso es muy importante. Una cosa es la ONU allí, y el 27 de enero, que es muy trascendente, pero ahora es una resolución de OEA. Eso es un avance muy importante en el combate contra el antisemitismo, y eso solo se puede dar allí. Además, en la Asamblea mismo, al cambiar políticamente y los gobiernos de muchos países, se dan situaciones que ni soñaríamos en la ONU. El gobierno de Costa Rica, a través de su canciller, en la OEA se reúnen cancilleres, no presidentes, a través de su canciller denunció que Hezbollah y Hamás se han trasladado, lógico, estaban en Venezuela centralmente, se han trasladado a Nicaragua, un país que acobija todo lo malo que hay hoy en Latinoamérica, pero además denunció presencia de tropas militares rusas dentro de Costa Rica, dentro de Nicaragua, con el peligro que eso acarrea para toda la región. Ese tipo de advertencia, que se conocía, pero no públicamente, no solo quedó registrada, sino que quedó aprobada la denuncia, quedó constancia.

0: de la denuncia, y por más que Hezbollah y Hamás van a buscar siempre y encontrar refugio en algún país cómplice de América Latina que esté bajo dictadura, en este caso es Nicaragua, ya van quedando menos, se puede trabajar de parte de las organizaciones judías para que eso no quede en algo que no trascienda y que los países están hoy tratando de defenderse de eso. El gobierno de Costa Rica es un gobierno democrático reciente, pero también tenemos los otros, como ya sabemos. Esos son solo dos ejemplos de cómo las organizaciones judías, siendo no observadores, perdón, miembros de la sociedad civil, que es una parte importante de la organización, pueden lograr temas con respecto al antisemitismo, con respecto a las políticas exteriores, digamos, la invasión de Irán a América Latina, que ha sucedido tanto en los últimos años, y es el marco en que se puede trabajar, denunciarlo y que nos escuchen. Esa es la importancia que sentimos nosotros. Después, bueno, después es para otro programa y otra charla el funcionamiento real de la organización, que dicho sea de paso, tiene algo importante que no es tan común en otros lados. Sus observadores electorales actúan y logran resultados, a veces no muy positivos, pero en estos últimos tiempos sí. Le costó mucho al gobierno colombiano actual, de ultra extrema izquierda y antisemita de Petro, reconocer que habían perdido las elecciones. La OEA fue tajante, la elección fue limpia y hoy en día ya se sabe quién va a asumir la presidencia, Abelardo de la Espriella, un gran amigo de Israel además, como él mismo lo ha declarado. La misión de los observadores es muy importante para darle transparencia a elecciones que tratan de no ser transparentes, como estamos teniendo el problema en Perú, donde no, la ultraizquierda no quiere reconocer las elecciones, a pesar de que ya es notorio que ganó Keiko Fujimori y no hay vuelta. Entonces eso también vale la pena resaltarlo. No es que con eso la Organización de Estados Americanos resuelve los problemas políticos generales, especialmente económicos y sociales, sino que está en cuestionamiento todo eso, como está todo el multilateralismo. Pero bueno, esos son los ejemplos que le puedo dar y creo que vale la pena que sus oyentes lo conozcan.
1: Doctor Eduardo Com, usted nombró a Irán. ¿Cómo analiza usted el hecho de que Estados Unidos haya dejado de lado a Israel con los acuerdos firmados con Irán?
0: Yo creo que el problema de Occidente no, Estados Unidos, pero también de toda Europa y Occidente en general, es no entender que en Medio Oriente el mundo nació bastante antes. La cultura de Medio Oriente, para bien y para mal, tiene miles de años. Firmar un memorándum de entendimiento, digamos, una cosa que cae muy mal en Argentina, yo sé que cuando digo memorándum de entendimiento, digamos, se pone la piel de gallina en Argentina, y tienen razón porque se nos pone a todos. Firmar un memorándum de entendimiento con Irán es realmente una ingenuidad, porque si bien Estados Unidos lo firma con la intención de que se cumpla, Irán firmó papel picado, y con los combates que ha habido y los bombardeos que han habido en las últimas 48, solo en las últimas 48 horas, ahora atacaron, Irán atacó Bahrein, atacó Kuwait, Estados Unidos responde, está demostrado que se firmó un memorándum de entendimiento que, como se dice, digamos, hoy en el lenguaje moderno, está en la nube, porque el papel no solo está picado, sino que se quemó. Entonces, realmente, por más que haga declaraciones el presidente de Estados Unidos, vamos a terminar con Irán, vamos a terminar el trabajo, en realidad son declaraciones que después de firmar un memorándum de entendimiento con un país que no firma, simplemente hace lo que le conviene por un tiempito para rearmarse y seguir, además de ingenuidad, es que vuelve a punto cero. Esto parece los juegos que hacíamos cuando éramos niños y no había las máquinas electrónicas de ahora. O sea, sacábamos mal la ficha en el banquero y teníamos que volver al punto de partida. Bueno, es que nunca salieron del punto de partida. Es que nunca salieron del punto de partida porque en este momento, que es una guerra más liviana, no, es una guerra, se están bombardeando. Entonces, ¿dónde está el memorándum de entendimiento frase 1? no la frase 8, 14, 24, no, la 1. ¿Dónde está el fin de las hostilidades? ¿Quieren minimizarlas? Minimícenlas. No hay ningún problema, pero no somos tontos, estamos viendo. Además lo están anunciando. Entonces, que la frase 4 o 9, ya ni me acuerdo, que dice, Irán promete que nunca tendrá armas nucleares. Es un chiste de muy mal gusto firmar eso, de muy mal gusto, porque es una mentira grande como una casa. Entonces, claro, yo diría que mejor que Israel no esté en un memorándum de entendimiento de ese, aunque haya tenido conocimiento y no se haya publicitado si lo tuvo. La vergüenza es firmar un memorándum con alguien cuya firma no vale nada, porque firma pensando en cómo nos rearmamos, de acuerdo a nuestra filosofía, porque ahora estamos un poco más débiles, para seguir persiguiendo nuestros objetivos, exterminar al Estado de Israel, combatir a Occidente, apropiarnos del derecho del Estrecho de Hormuz y seguir cobrando peaje, mantener la dictadura de ultra extrema derecha fascista que gobierna el gobierno de los ayatolas. O sea, todo eso sigue vigente. Entonces, decir que se firmó un memorándum de entendimiento hoy, desde el punto de vista político, es poco serio.
2: ¿Qué tal, Eduardo? Con Lalo Weinberg.
0: Hola, Lalo, ¿cómo estás?
2: Un gusto, dicen que en la política, en el mundo político, ya prácticamente no hay derecha ni hay izquierda, de que esto es algo que ha quedado enquilosado en el tiempo, que ya cada uno es más pragmático. Pero, sin embargo, la izquierda, la extrema izquierda, la izquierda moderada, siempre mantiene ese antisemitismo, esa judeofobia, esa israelofobia de perdonarle a Rusia cualquier cosa que haga, perdonarle a China cualquier cosa que haga, perdonarle a cualquier gobierno mientras esté en contra de Israel, en contra de Estados Unidos, está todo bien. ¿Es así? ¿No es así? ¿Cómo lo ve usted?
0: Depende de las izquierdas, porque si hablamos en Latinoamérica, la izquierda latinoamericana tiene una enfermedad congénita con el antisemitismo. La izquierda latinoamericana es una izquierda que todavía cree que existe la Unión Soviética. Hay un ejemplo muy claro acá en Uruguay. En Uruguay existe Partido Comunista, pero no solo existe Partido Comunista, sino que al estar en el gobierno, la coalición de izquierda Frente Amplio, el Partido Comunista está en el gobierno. El ministro de Trabajo que hay, digamos en el gabinete, que es líder o como se llame, del Partido Comunista, propone cosas que quizás ya después de Stalin ya ni siquiera la Unión Soviética proponía. La izquierda tiene un problema, la izquierda latinoamericana en especial, tiene un problema que incluso sus nombres ya no existen. O sea, ¿cuál es el Partido Comunista en el mundo que existe? ¿No? ¿Corea del Norte? Bueno, si tenemos que decir que nos queremos parecer a Corea del Norte, estaríamos viviendo ya, además, una tragedia peor a la que vivimos con las izquierdas extremas y muy antisemitas. El tema de Israel no lo tiene la izquierda hoy, lo tiene desde, creo que antes de la Guerra de los Seis Días, y no ha cejado ni un ápice. O sea, cuando fue la Guerra de los Seis Días en 1967, había muchos movimientos juveniles judíos, muchas Tnuot, que tenían relaciones con movimientos socialistas de izquierda en Latinoamérica. Y en la Guerra de los Seis Días eso se cortó en forma abrupta porque los partidos socialistas de la época, digamos, de la noche a la mañana dijeron que Israel había cometido una guerra imperialista y estaba apoyada por el imperialismo, y empezaron con toda esa historia. ¿En qué empeoró en estos últimos 50 años? Bueno, en estos últimos 50 años empeoró en que gente que no es de izquierda, como el presidente Petro, que ahora se va del gobierno en Colombia, gente como la que ustedes tuvieron en los gobiernos, en gobiernos anteriores en Argentina, el presidente de Brasil, Lula, dicen que son de izquierda. pero tienen otras actitudes. Con respecto al antisemitismo, son antisemitas viscerales, no son antisemitas de izquierda. Son antisemitas viscerales, serían antisemitas en la Alemania del año 30 sin ningún problema. Y además lo declaran. Todo lo que ha dicho Petro, todo lo que se puede registrar de Petro, lo hubiera repetido Goebbels, Göring, sin ningún tipo de problema. O sea, ese es el antisemitismo de esa izquierda. Y desde el otro punto de vista político, lo peor que le puede haber pasado en este momento a la izquierda, me parece, es que en una reunión del G7 hace apenas 10 días hayan dejado un micrófono abierto, esos dichosos micrófonos abiertos que dejan a la luz cosas terribles, y el señor Lula da Silva, el gran ídolo de la supuesta izquierda latinoamericana, le haya comentado a dos presidentes que estaban allí: en realidad yo nunca fui de izquierda, dice, yo no soy de izquierda, yo soy de centro. Bueno, entonces le estuvo mintiendo a todo el mundo durante 40 años, sí, claro, para llegar al poder. Obvio que estuvo mintiendo. Porque si no serían Corea del Norte, y no hay forma de ser Corea del Norte, porque si son comunistas o de izquierda como China, son un país capitalista con un gobierno totalitario. Pero es un país capitalista. O alguien duda del capitalismo chino y de los negocios de China, y que es la potencia económica casi más importante del mundo. Entonces creo que tienen problemas de enfermedades graves la izquierda. Una de las enfermedades es el odio antisemita, pero eso es un ADN, eso es muy difícil que se suavice, salvo que no se sea de esas tendencias antisemitas racistas, xenófobas y discriminatorias. Pero no es por ser de izquierda, es porque son anti, es decir, pertenecen a esa avalancha de gente que es antisemita. Y claro, se cuelgan de lo que viene después de lo del 7 de octubre, que Israel fue atacado de la forma en que fue atacado. El relato que se inventó el antisemita es ponerlo al revés: el culpable de todo es Israel. Pero eso es antisemitismo, está lejos de lo que es izquierda o derecha, muy lejos.
2: Ahora, la extrema izquierda y junto con la extrema derecha en el odio a los judíos van codo a codo. Ahí parece de que se hace una melange y prácticamente son lo mismo. ¿Qué opina usted?
0: Es que son lo mismo. Porque el nacionalsocialismo, o sea, el nazismo, el nacionalsocialismo, claro que son lo mismo. Pero no son lo mismo por un tema de trabajo político, perdonen la grosería en la expresión. Son lo mismo porque tienen algo en común. O sea, tienen el odio antijudío arraigado. O sea, ¿Irán qué es? ¿Derecha o izquierda? No, Irán quiere exterminar a Israel. El presidente de Brasil, ¿es derecha o izquierda o es centro, como él mismo dice? No, él tiene esa antipatía, ese odio natural, que además lo proclamó ya desde el 2014 contra Israel, un odio fanático que lo genera ese antisemitismo. Pero es fanático el odio. Y tiene amor por Irán. Bueno, tiene amor por Irán allá él y sus amores. Pero estamos hablando de extremos. Ahora, un diputado nazi, como hay en Uruguay, que hay dos diputados nazis. Bueno, ellos creen en el nazismo, en Hitler, en todo lo demás, hacen diatribas, tienen fuero, pero tienen el mismo antisemitismo que puede tener Petro, que dice que es de izquierda, por ejemplo. O sea, claro que los une, porque es un odio común. O me van a decir ahora que un gobierno de izquierda en Europa, gobierno de izquierda, ya hablo de centro-izquierda, de una izquierda democrática, es fanático y partidario de Irán. Pero los que están apoyando a Irán porque Estados Unidos lo ataca acá en Latinoamérica, partidos que se dicen de izquierda. ¿Dónde está el tema? El odio a Estados Unidos, el odio a Israel. Pero el odio a Israel es el odio antisemita. O sea, claro que son lo mismo. El odio es el mismo. No importa el título que le pongan.
2: Perfecto, doctor Eduardo Kohn. Realmente siempre es un placer escucharlo, compartir con usted este espacio, y siempre nos deja alguna enseñanza y también las formas de entender este mundo que es tan difícil y tan complejo y tan injusto. Muchas, muchas gracias.
0: No, gracias a ustedes. Mi deseo de corazón de que gane la Copa del Mundo. Nosotros estamos en receso absoluto. No tenemos nada, yo en lo personal no tengo nada contra el director técnico que nos mandaron, simplemente sabíamos que no iba a entender nada.

0: Gracias, doctor.
1: Bueno, nosotros esperamos que el país de Artigas, la República Oriental del Uruguay, vuelva a sus viejas glorias y que realmente fueron muy, muy, muy grandes en el fútbol en Latinoamérica. Bueno, fueron los primeros campeones del mundo cuando comenzaron los mundiales, así que eso hay que reconocerlo y que esperamos que, bueno, vuelvan a la gloria en algún momento. Muchas, muchas gracias.
2: Ojalá que sí. Un abrazo.
0: Un abrazo, doctor. Muchas gracias a Misrael Jai.
2: Gracias.
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1: Bien, lo que sigue ahora es un tema musical y también tenemos una tanda que la tenemos allí guardadita, pero que queremos compartirla con todos ustedes porque para eso

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1: Y suena la voz de La Paz con muy, pero muy buena música en esta mañanita invernal, este hermoso domingo que estamos viviendo y todos pensando que allí está en el calendario, a pocos días viene ya la primavera. O sea que bueno, estamos pasando ahora el invierno y después viene lo lindo, las flores, la temporada que todos esperamos. Ya hemos pasado la mitad del año, me dice Tomás, y eso vale, y vale mucho, ¿eh? Había un ministro que decía, hay que pasar el invierno, y bueno, esperemos pasarlo, ¿qué va a ser? Bueno, instantes finales de La Voz de La Paz, nos estamos despidiendo con la colaboración especial de Isaías Goldman. Tomás Tolaba en la puesta en el aire, muchas, pero muchas gracias, Tomás. En la conducción femenina, Lita Sued, tu despedida, Lita.
2: Muchísimas gracias por la atención dispensada. Es un verdadero placer compartir con ustedes esta mañana temprana, digamos así. En realidad, cada domingo tempranito, haga frío, llueva, porque el entusiasmo y la vocación está en nuestro interior. Un fuerte abrazo a todos mis afectos y un cariño muy, pero muy, pero muy especial a todos nuestros hermanos de Venezuela para que tengan la fortaleza de seguir luchando y nuestros corazones están junto a ellos. Muchísimas gracias, hasta nuestro próximo encuentro. El domingo que viene, Shalom Leitraot.
1: La resiliencia es lo más importante en los seres humanos. Cada devastación, cada situación que nos ha producido dolor, angustia, pérdida de afectos, de familiares, de amigos, de mascotas, bueno, de lo que sea, el hombre siempre se ha recuperado. Eso es resiliencia. Estamos con total preocupación por lo que pasa en Venezuela. Es algo trágico, pero ellos van a saber superarlo y la solidaridad de todos nosotros es muy, pero muy valiosa. Nos vamos, nos despedimos. Hasta el próximo domingo, si Dios quiere. Lalo Weinberg los saluda. Y no se olviden que Mario Zanoni en instantes nomás llega con su hermosa propuesta, que es única, única desde cualquier forma que se la escuche, extraordinaria también. Entonces llega de la mano de Mario Zanoni, Total Hit. Un aplauso para Mario por esto, que es compartir muy, pero muy buena música los domingos por la mañana. Nos vamos, nos despedimos, hasta el próximo domingo y muchas gracias.

0: hemos compartido junto a ustedes un espacio de cultura judía en el programa La Voz de la Paz. Es tiempo de despedirnos y desearles que tengan una excelente semana y reencontrarnos el próximo domingo a la misma hora y por La 2.
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Hola, gente, buen día. Buen día. Bienvenidos a Total Hit. Arrancamos la mañana del domingo. Último domingo de este mes de junio. Con solcito. No está demasiado frío, está fresco nomás. Bueno, gente, como todos los domingos acá, estamos de 10 a 13 para llevarte esta nueva propuesta en la 2. Programa que se llama Total Hit. Y como siempre, vamos a escuchar todos los éxitos del momento junto a algunas canciones que son retro y son clásicos.

1-8-1-5-7-9-9-7 a dejarnos tu WhatsApp, a empezar a comunicarnos, a levantarnos hoy con una sonrisa, con una alegría. Después del triunfo de la selección argentina anoche. Buen día, remolones. Sí, el domingo se presta para estar un ratito más en la cama, disfrutarlo en familia y ponerle buena música en la 99.7, en la 2, con Total Hit. Bueno, mi nombre es Mario Zanoni y en nombre de todo el equipo que forma Total Hit, le decimos buenos días y nos ponemos en marcha. Nos ponemos en marcha con el puesto número... Puesto número 20, encontramos el primer y único debut de este domingo. Llegan los Herrera. Valentina Holguín con Cicatrices.

0: Este es el puesto número 20 de esta semana. Ingresando a Total Hit en el puesto número 20, debutando Los Herrera, Valentina Holguín, Cicatrices.
1: Clásico.
0: Bueno, a prestar muchísima atención porque arranca la ronda de los clásicos. Como vos sabés, todos los domingos escuchamos los hits de hoy y también algunas canciones clásicas. Nos vamos a la década del 80. ¿Cómo sonaba esa década con estas canciones? Escuchá. Llegan los Modern Talking para cantarnos un clásico de clásicos. Bravo, Louis. Llegan los alemanes para traernos este tema.

0: Modern Talking acaban de cantarnos el primer clásico de este domingo, trayéndonos Brother Louie. Por ahí está ahora cuando han pasado exactamente 12 minutos de la hora 10 en todo el país. Actualizamos datos del tiempo en Córdoba capital. Cielo totalmente despejado y es una muy buena noticia. La temperatura viene, bien. 9 grados 7 décimos. Viento que sopla del sudoeste a 12 kilómetros la hora. La visibilidad 10 kilómetros. Y la temperatura máxima para hoy, domingo 28 de junio, rondaría los 16 grados. Yo creo que vamos a andar un poquito más arriba, Si sigue el cielo totalmente despejado, vamos a andar entre los 18 y 19 grados. Para mañana lunes, arrancando la semana laboral, digo, ¿no? Parcialmente nublado por la mañana, algo nublado por la tarde-noche, la mínima 2 grados de máxima, 15 grados. Martes 30, terminando el mes de junio. Algo nublado por la mañana, parcialmente nublado por la tarde-noche. Mínima 1 grado, ¡apa! Está el frío el martes, Máxima 15. Para el miércoles, arrancando el mes de julio. Señoras y señores, ha llegado julio. Julio viene con frío, con bufandita y todo. Nubladito, mínima 2 grados, máxima 12. Sigue descendiendo la temperatura para el día jueves 2. La temperatura máxima, decirte. Mínima 6 grados, máxima 10. Viernes 3. Día del locutor el viernes 13, Mínima 7 grados, máxima 12. Y el sábado 4 de junio, algo nublado, mínima 6 grados, máxima 13 grados. Bueno, gente, próximo bloque empezamos a leer todos los mensajes que están llegando al 351-81-997. Es tiempo de escuchar el puesto número Decilo, Enzo, decilo.
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0: Puesto 19 para este tema que traen Ian Lucas, Qué locura, Cara Luna.

es el puesto 19 de esta semana. Ian Lucas, qué locura, pasando por Total Hit con el tema Cara Luna. Y se acaba, se acaba Ñato. Por ahí está, ahora es tiempo de darle lugar a nuestros oyentes que mandan mensajes. Mirta nos dice: hola Marito, buen día, es un placer escucharte. Que tengas un bello domingo. Igualmente para vos, Mirtu. Marito querido, buen día, qué bonita mañana. Muy fresca, pero tu compañía de calidad en la baja temperatura se vuelve agradable.

Yo, buen día, soy Carlos de San Vicente, hermoso lo de Argentina. Vamos por más. Me pido un tema de los 80, manito. Quiero hacer un comentario. Me parece que hay gente que van al centro a hacer disturbios, pero no van a poder empañar la fiesta de los argentinos. Siempre hay gente desubicada. Dice, hubo algunas detenciones, pero con jóvenes totalmente alcoholizados. Un abrazo, amigo.

Bueno, gente que seguramente habrán tomado un poquito más de alcohol que de costumbre. Alcohol de más. Pero siempre pasa, siempre pasa. Marito, buen día. Buenos y géridos días, dice Miguel. Acá firme en el CAPS de Nueva Conecta, escuchándote y recargando las buenas ondas. Abrazo muy grande para vos. Abrazo, Miguel. Bueno, ¿cómo andamos por casa? Ya nos levantamos. Ya estamos disfrutando del mate, del café, del té, del mate cocido, lo que sea, .com. Bueno, bienvenidos a todos, ¿eh? Bienvenidos a la nueva LB2, a la 99.7, con este programa que se llama Total Hit. Bueno, y a prestar muchísima atención porque a esta hora vamos a escuchar el segundo clásico de este domingo. Total Hit. Clásico. No es muy conocida en la Argentina, por lo menos no tiene gran trayectoria, esta cantante. Es nacida en Chile, vive en México, pero sin embargo ha tenido un par de éxitos impresionantes. Hablamos de Mon Laferte, que trae Tu Falta de Querer. Para que lo disfrutes. Para que los escuches. En el último domingo de junio. Mon Laferte cantándonos en Total Hit. Tu falta de querer. ¡Ay! ¡Cuánto amor!

0: segundo clásico de este domingo. Acaba de cantar Mon Laferte, Tu falta de querer.
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Estamos escuchando el puesto 18 de Total Head. Estamos escuchando a Ryan Castro, Capó Gangsta, La Villa. Así vamos terminando la primera.

Por acá estamos, la radio todo volumen, que se estere todo Córdoba. Ya ha comenzado Total Hit con el Dios, con el tío Marito. Dios te bendiga, hermano. Hace mucho que entras en esta hermosa música. Comienzo a tomar unos mates, sabrosos mates. Oscarcito, buen día, abrazo grande, amigo. Marito querido, buenos días, te saludo de Villa del Prado. Mandale saludos a Isabela y Sofía, que las amo. Soy Mayra. Buen día, Mayra. Hola, Isabela. Hola, Sofía. Buen día. Bueno, hoy domingo comienzan los 16 octavos de final del Mundial 2026. Comienzan tranqui con un solo partido, ¿eh? Y ya a partir del lunes arranca con todo. Viene Argentina, que anoche, sin despeinarse, sin mucha oposición tampoco, ganó 3-1 ante Jordania. Gracias al arquerito, que el arquerito ni la veía. Había perdido los lentes el arquero. Y se quejan de muslera, viejo. ¡Andá! Había que partir el arco nomás. Bueno, ya comenzamos la segunda media hora de este domingo con Total Hit. Y atención.

0: clásico.
1: Se viene otro clásico para que lo disfrutemos. Y esta canción realmente me encanta. Es un intérprete que tiene una voz muy particular. Sin embargo, sigue todavía cantando y ofreciendo shows en vivo, a pesar de que ya no es un péndex. Hablamos del tío... el tío Rod Stewart. Viene a cantarnos este clásico que se llama... Algunos tipos tienen toda la suerte. ¿Te pasa a vos?

0: Estamos escuchando el tercer clásico de este domingo en Total Hit. Rod Stewart cantándonos Algunos tipos tienen toda la suerte. ¿Vos tenés suerte? Escucha lo que viene.
1: Puesto 17.
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0: Estamos escuchando a Maluma junto a Kany García cantándonos Uno más uno. Puesto 17 de esta semana en Total Hits.
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1: Seguimos juntos. Hacer Seguimos juntos leyendo mensajes en esta mañana del domingo. Solcito a pleno, temperatura bastante agradable. Compartiendo el último domingo de este mes de junio. Se va la primera parte de la mitad del año. ¡Ay, mi amor! Marito, feliz domingo acá escuchándote mientras tomo mates para cuando una Zanoni Fest. Pregunta a Daniela Celina. Un abracito grande. Ya estamos en marcha. En cualquier momento tiramos la fecha, ¿eh? Besos, Dani. Marito, buenos días. Majestuoso, Marito. Acá por desayunar con mi señora Cristina y escuchándote como siempre. Fabio, el pirata Morán de Alto Alberdi. Hola, pirata, buen día. Marito, buen día. Desayunando unos ricos matemáticos con tostadas de manteca y mermelada. ¡Estás a full, eh! En un rato arrancamos a preparar tremenda buceca. Son días ideales para comidas calóricas, Marito. Acá seguimos, dice Gustavo, con tu compañía. Gustavo y Alejandra de Río Ceballos. Pero chicos, qué mal que la están pasando ustedes, por Dios. Abrazo grande y que salga rica la buceca.

0: Bueno, señoras y señores, la fiesta del domingo sigue, continúa hasta la hora 13. Y a esta hora, cuando han pasado 44 minutos de la hora 10 en todo el país, te voy a presentar otro clásico.
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0: Y el domingo pasado dijimos, vamos a traer algunas perlitas, algunos éxitos en castellano. Es decir, canciones que fueron éxito en inglés, pero que su propio intérprete también hizo en nuestro idioma. Y en este caso, seguramente no has escuchado esta versión. Es una perlita impresionante. Aquí está el trío de Police cantando en castellano.

0: Otra perlita de Total Hits. La banda de Police cantándonos en castellano este clásico impresionante. De du du du, de da da da. Sigue sonando Total Hits.
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0: puesto 16.
1: Y en el puesto 16 vamos a escuchar a Bizarrap J Balvin cantándonos The Music Session, volumen 62, 66.

0: ocupando la misma posición que el domingo anterior, puesto 16.
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0: Estamos escuchando Bizarrap J Balvin. Music Session. Volumen 62-66.
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Vamos rumbo a la hora 11. Desde el centro del país te estamos acompañando con Total Hit, compartiendo el último domingo de este mes de junio con gente que nos manda mensajes al 351-81-57997. Mensaje de WhatsApp. Como Nano que me dice: Marito, ¿cómo andás? Yo pedaleando por el campo. No me digas, Nano. Hay un poquito de viento, pero el solcito está hermoso, ¿eh? Abrazo grandote, dice Nano de Berlín. Abrazo grande, Nano. Saludos a todos los belvillenses. Marito, buenos días. Acá me acabo de levantar a tomar unos ricos mates. Escuchando al mejor, obvio. Que tengas un hermoso domingo, genio. Soy Sole Bri de La Calera. Hola, Sole, besos. Que tengas un lindo día.

0: y Andresito Vega me dice, Marito, buenos días, soy Andrés. Escuchar tu voz me trae recuerdos de cuando hacía el tren de los éxitos. Bendiciones, Marito querido. Gracias, Andresito. Bueno, gente, vamos terminando la primera hora de Total Hit. Primera hora de este programa bien dominguero, con la banda de sonido de tu domingo. Se viene a esta hora el último de esta hora, el último clásico.
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0: Clásico que suena con la banda King cantándonos. Soundward Only We Know. Algo que nosotros sabemos.

0: Bueno, ya estamos en pleno mundial, disfrutando los triunfos de la selección argentina, que llega clasificándose con el puntaje ideal. 9 puntos en los 3 partidos. Bien ahí. Bueno, la FIFA ha detallado cómo se van a repartir los premios en dólares a medida que avanza el torneo. Por participar, solamente por participar del Mundial, cada equipo va a recibir 2,5 millones de dólares. En fase de grupos, por lo tanto, van a repartir 10 millones de dólares, ya que cada grupo tiene 4 equipos. Si pasás a la deciosavos de final, hay 11 millones de dólares. Si pasás a octavos de final, 15 millones. Cuartos de final, llegando a cuartos de final, vas a recibir 19 millones. Quien logre el cuarto puesto de este Mundial 2026 va a recibir 27 millones de dólares. El tercer puesto va a recibir 29 millones de dólares. El subcampeón va a recibir 33 millones de dólares. Y el campeón, quien salga campeón de este torneo, va a recibir 50 millones de dólares. La cifra para el campeón marca un récord, ya que hasta el momento nunca el campeón había recibido esa cifra supermillonaria. Parece que hay platita, ¿eh? Y también el precio de las entradas, sale más barato verlo por televisión, ¿no es cierto? Sí. Marito, buen domingo para todos. Acá escuchándote mientras tomo unos matecitos. Gracias por los clásicos de hoy. Uno mejor que otro, dice Carmen Castillo. Cariños, Carmen. Besos. Se va levantando la gente y se empieza a comunicar con nosotros al 351-81-57-997. Marito, feliz domingo para todos, bendiciones y saludos para mis hijos, Seba, Juan Ignacio y Salvador. Freddy de Alta Córdoba, saludos chicos y bienvenidos. Marito, ¿cómo estás? Espero que bien. Era para saludarte y darte gracias, porque todos los domingos me alegras mucho con tu conducción. Gracias, Marito, gracias totales, dice Cris. Gracias a vos, Cris, por estar con nosotros. Marito, buen día. Acá tomando unos ricos mates con una pasta frola que hice anoche. Hermoso el programa, me encanta. Te paso una publicación que es solo para vos, ¿eh? Dice, estoy haciendo restauraciones de ollas, sartenes. Agendame por si te hace falta algo. Soy Georgina Bazán. ¡Vamos, Jordi! Agendo, agendo, Jordi. Marito, Marito, buen día. Hermosa mañana, ¿eh? Hermosa mañana, ¿verdad? Vamos, Argentina. Acá tomando los mates con mi marido Coti. Saludos, familia Baigorri, Ahumada, soy Norita. Hola, Norita. Hola, Coti. Hola, familia Baigorri, Ahumada. Buen día, chicos. Bueno, 10 minutos ya han pasado de la hora 11. Ah, por decir los 10. Las 11, manito. Vamos rumbo al mediodía. Ladies and gentlemen, se viene a esta hora este Total Hit
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0: Este clásico que está grabado en vivo. Y tenía ganas de ponerlo en vivo porque sé que para muchos las canciones en vivo tienen otra particularidad, otro sonido. Y yo en este lo encontré. La versión original está perfecta, pero en vivo tiene ese no sé qué que produce, qué sé yo. ¿Sí, claro? Llegan las pelotas para cantarnos en vivo desde Buenos Aires, grabado en 2011, este clásico que se llama... Será. Lo disfrutás y lo compartís con Total Hit. La gente gritando, motivada esta canción. Y vos también lo disfrutás en la nueva LB2.

0: Gracias.
1: Chao.
0: Qué lindo ver saltar a todos, boludo.
2: Viste, yo te decía. ¿Cuánta motivación pone el público para el artista que ve reflejada su obra en ovación, en emoción y también en movimiento como saltar y aplaudir?
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0: La fiesta es canción y está aquí. Ahora vamos a escuchar el puesto.
1: Puesto 14.
0: Puesto 14 para esta canción que traen Nico Baldi, Chofer, El Lobo, Típica Argentina.

que el domingo está divino. No te olvides que estamos en invierno. Pero la temperatura ahí está bueno, es bastante agradable, ¿eh? No te digo que es verano y que podés salir en camiseta, en malla o lo que sea. No, no. Hay que abrigarse, pero... Zafa, estamos bien, estamos bien, estamos bien. Bueno, a esta hora, la temperatura 11 grados 4 décimos. Vientito que sopla del sudoeste a 10 kilómetros la hora. La visibilidad 10 kilómetros. Y la máxima pronosticada para hoy, domingo 28 de junio. Último domingo de junio. Se está peinando Julio para parecer impresionante. Último domingo de junio. Se viene el 3 de junio, el día del locutor, acordate. Acordate de la gente que escuchás, a la gente de la casa de LB2. Pues sí, ¡feliz día, chicos! Marito, escuchándote como todos los domingos, que tengas un hermoso día. Gracias por tu compañía. Un abrazo, dice Graciela. Buen día, Graciela. Buen día y bienvenida.

0: Marito, millones de gracias. La verdad que me hiciste emocionar por tu buena actitud, Te mando un beso grande. Ojalá sea de bendición tu publicidad, ya que me hace falta trabajar y salir adelante con mi emprendimiento. Un abrazo, Marito. Gracias a vos, Jordi. No está de más apoyar a la gente, y más en estos momentos que económicamente no son fáciles, Para todo el mundo lo digo, para todo el mundo. Bueno, señoras y señores, vamos a seguir compartiendo buena música. Vamos a seguir compartiendo buena onda. Estamos juntos disfrutando este momento con Total Hit. Y llega el tiempo de Total Hit
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0: De presentar otro clásico. Y buscando la computadora, porque ya es todo digital, digo, ¿por qué no poner canciones que tienen un sonido a country pop rock? Canciones que en los 70 y en los 80 sonaban a full, que han sido éxitos impresionantes y que sin embargo hoy no suenan tanto. Por eso dijimos, Marito, ponelo, es un temazo. Llega América para cantarnos otro clásico de clásicos. 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

0: paso.
1: Te tiraste un paso. Bueno, si no te tiraste el paso con Trueno, tírate un paso con Juan Luis.

0: Bueno, esta tarde tenemos como partido a Sudáfrica, Canadá a la hora 16. Y ya mañana arranca. Ay, con todo, ¿eh? A la hora 14, Brasil y Japón.
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0: Hay que abrir los ojos los japoneses, ¿eh?
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0: Digo que no está fácil para Brasil, ¿eh?
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0: A las 17:30 mañana lunes. Alemania, Paraguay. ¿Para qué, Marito? Paraguay.
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0: Y a las 23 horas cerrando. Para nosotros, perdón. A las 22 horas cerrando para nosotros el lunes.
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0: Países Bajos, Marruecos.
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0: Otro partidito que se las trae, ¿eh? No está fácil para ninguno ahí entre Marruecos y Países Bajos. Más conocido como Holanda. Marito, acá disfrutando de tu programa estoy con una gripe. ¡Ay, qué moca! Bueno, escucharte mi alivia. Esperando una Sanón y fue soy Mirna de Barrio Centro. Hola Mirna, buen día, espero que te mejores, Yo hasta esta hora vengo zafando del resfrío, de la gripe. A veces congestionaba, pero no tanto, Pero es el tiempo que hace. Es el tiempo que hace que no. Que no hay que abrigar, no hay que desabrigarse, claro. Vamos con Luis, alegre, alegre, alegre.

0: Póngale pimienta. Marito, feliz domingo, siempre te escuchamos. Está hermoso el día, pero también está hermoso por hacer cucharita, un ratito nada más. Bendiciones para todos, Celigus de Barrio Parque Chacabuco. Hagan cucharita, chicos, hagan cucharita. Qué lindo hacer cucharita. A ver si se te sube la bilirrubina haciendo cucharita. No lo quita la aspirina, no. Bueno, gente, 31 minutos ya han pasado de la hora 11 en todo el país. Vamos rumbo al mediodía. Venimos re bien con el ranking. Venimos súper bien con Total Hit. Los éxitos de hoy. Y también algunos clásicos como este que vamos a escuchar. 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
0: Y esta canción se la vamos a dedicar a todas las mujeres, a todas las chicas que le gustan las canciones bien románticas. Es tiempo de escuchar a este dúo que se llama Sin Bandera, cantándonos un clásico, Que lloro.

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0: Puesto 12.
2: Puesto 12 para esta canción que traen los colombianos de Morat para cantarnos su versión del tema de Los Enanitos Verdes. Canción que se llama

0: estamos escuchando el puesto 12 de esta semana. Estamos escuchando a Morat cantándonos Tu Cárcel.
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3: ¿Te vas al Mundial? La plataforma Airbnb regala 1.300 entradas y te hospedás en alojamientos seleccionados. Una promo que ya está dando que hablar entre los hinchas. Ya no solo los humanos tienen DNI, ahora en China, los robots también. Parece ciencia ficción, pero no. Como los humanos, empiezan a tener una identidad digital única para poder trabajar, identificarse y dejar registro de lo que hacen. Bancor suma pesos pesados. Hércules Felipa, referente de la industria láctea, es el nuevo vicepresidente del banco y el ex ministro de Economía de Macri, Hernán Lacunza, se suma como director. Con estas incorporaciones, Yaryora busca fortalecer el perfil productivo y financiero de Bancor. Como adelanto, el próximo miércoles en Plan de Negocios, Cristian Ramallo, el empresario cordobés que convirtió a la industria gráfica en una experiencia dentro de los festivales más grandes del mundo, como Cosquín Rock y Lollapalooza.
4: Siempre se busca que el espectador no compre solo ir a ver una banda, sino a todo el conjunto que hace Cosquín, desde el momento que ingresa, los vas recibiendo con distintas activaciones o experiencias al momento que está adentro y puede disfrutar de un campo bien hecho, bien armado, bien prolijo, bien ordenado.
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0: fiesta es canción y está acá. Vamos rumbo al mediodía. Arriba, docentes.
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0: Arriba, gente.
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0: Arriba, que estamos juntos.
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0: Juntos y por 99.7
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0: Y Sole Fantini me dice, Marito, buen día, Marito. Soy Sole Fantini, como siempre, mis domingos son con Total Hit. Para escuchar tu hermosa voz, mandale saludos a Daniel y Ulises, que los amo. Te adoramos, Marito. Ah, y saludos a mi papá, Don Fantini.
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0: ¡Saludos, papi!
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0: ¡No se olviden del papito Don Fantini, eh!
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0: Marito, buen día. Tan lindo que estaba el día. ¿Qué pasó? ¿Qué pasó, Víctor? Se está levantando mucho viento, Marito. ¡Ah! ¡Viento sur! Pero bueno, a disfrutar igual el solcito escuchando la 2, dice Víctor. Era previsible, ya. No lo dejan vivir en paz, ser feliz a uno. Marito, buenos días, gracias por alegrar los domingos. Mandale saludos a mi amor Gaby. Soy Guillermo Andreano y estamos extrañando tus retros. ¿Para cuándo?

0: Argentina.
1: Marito, buen día, que tengas un excelente domingo. Te mando un abrazo, dice Gladys. Gracias, Gladys. Un cálido abrazo. En esta fresca mañana, fresca. Bueno, señoras y señores, 47 minutos ya han pasado de la hora 11. Es tiempo de escuchar en Total Hit este...
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1: Este clásico inolvidable. Aunque es un clásico de hace 10, 11 años atrás. Es uno de los mayores éxitos de este joven llamado Justin Bieber. Fue lanzado el 22 de octubre del 2015 como parte del álbum Purpose. Fue producido por Skrillex y Blue Diamond y alcanzó el puesto número uno en Estados Unidos, Canadá y Reino Unido. Se estima que vendió más de 8.600.000 copias solo en Estados Unidos. Y aquí en la Argentina también sonó y mucho. Llega Justin Bieber con...

0: Atención, que estamos escuchando el puesto número 11 de esta semana.
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0: Llega Maluma para cantarnos tu recuerdo.
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0: Puesto 11 esta semana, la misma posición que en la semana anterior.
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Bueno, ya estamos a minutos del mediodía. Arriba, docentes. Los docentes que se levantan a las 12, obviamente. Marito, salud. Tremendo domingo para vivirlo a pleno. Vas acá, en mi querido Cruz del Eje, dice José Díaz. Y además en pleno festejo del cumple de mi princesa Josefina. Como siempre, el programa viene arrollando la mañana del domingo. Gracias, gracias, tu amigo José. Abrazo muy grande para vos, Josecito. José, a disfrutar del cumple. ¡Feliz cumple!

0: Esto, Pies al Sol. Y sí, se ve, me manda foto de los Pies al Sol, bien ahí. Bueno, saludos, Ricardo, grandes temas por las dos. Gracias, Ricardito, abrazo grande. Está para disfrutar el solcito, ¿eh? Pero detrás de un vidrio, que no haya viento, por Dios. Último saludito de esta tanda. Marito presente desde Anfunes. Acá disfrutando de tu programa. Abrazo grande, dice Luis. Abrazo grande, Luis Abransky. Están ahí con la cuenca del sol, la Fune, ¿eh? Cruz del Eje, Fun de Anfunes. Lindo, chicos, lindo. Bueno, vamos a escuchar el último tema antes de poner el top 10 de esta semana. Vamos a escuchar el último clásico de Total Hit.
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0: Y ahí con la música de Michael Jackson poniéndonos, uy, cómo queremos. Siempre el último clásico lo ponemos bien movidito, bien arriba, como para decir, señoras y señores, llegó el mediodía, hora de activarse y es hora de bailar. Y esta canción te va a hacer bailar a full, ¿eh? Llegan Chris Willis, David Guetta, Get

0: último clásico de este domingo. Bien arriba. Bien bailable. David Guetta, Chris Willis con Getting Over. Yo creo que la mejor época de David Guetta, que estaba full, te digo, ¿eh? A full David Guetta con las canciones. Tres minutos ya han pasado del mediodía.
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0: Bueno, gente, a prepararse que llega el Top 10 de Total Hit. Las 10 mejores canciones de esta semana.
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0: Y acá en estas 10 canciones,
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0: Hay algo interesante. Porque hay intérpretes que repiten el ingreso o la mantención dentro del Top 10. Dice, ¿cuántas canciones podés meter dentro del Top 10, manito? ¿Eh? Dos, manito, tres, ¡epa! Como anoche. Digo como anoche. Que Argentina metió tres, claro. ¿Qué pensaste vos? No seas mal pensado, viejo. La alegría del domingo suena por la 2. Y la buena música también. Por eso te estamos preguntando a esta hora. ¿Ya te activaste? ¿Ya te pusiste las pilas? ¿Ya estamos a full?
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0: Es tiempo, viejo, es tiempo.
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0: Está bien, es domingo, pero
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0: No los tiremos demasiado.
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0: ¿Qué vamos a almorzar? ¿Ya lo pensaste? ¿O es demasiado temprano? Uno siempre dice, manito, déjalo para después, que es domingo. Que no tengo ganas de cocinar. Que no tengo ganas de hacer nada. Pero bueno, ahí hay que tirarle al bagre, viejo. Me pica el bagre. Agarra el hambre, viejo. Y el hambre manda.
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0: Bueno, gente, últimos minutos para comunicarse con nosotros, últimos 60 minutos. 351-81-57-9.

0: Cuando se acabe, Juan Luis, presentamos el Top Ten. ¡Vamos, Top Ten! El amor que contamina. Que contamina la buena onda y la buena música. Señoras y señores, llega el Top Ten de esta semana.
1: 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Puesto 10.
0: Puesto 10 esta semana para esta canción que había debutado la semana anterior. Y había debutado en el puesto número 20. ¡Qué gran ascenso! Asciende 10 posiciones. Puesto 10 para La Conga, Big One, Silvestre Tango. Quiero verte feliz. Yo también quiero verte feliz. Vengo.

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1: Acaban de cantar el puesto 10, La Conga, Big One, Silvestre Cangón, cantándonos Quiero Verte Feliz. 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

0: Puesto 9.
1: En el puesto 9 encontramos a Coti, Ángela Leiva, cantándonos Luz de Liga.

0: puesto 9 esta semana para esta canción que trajeron Coti, Ángela Leiva y La Conga, Luz de Día.
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0: 15 minutos ya han pasado del mediodía. Y a esta hora vamos a actualizar datos del tiempo en Córdoba capital. Mientras escuchamos un poquito de Soda. ¡Ah! ¡Qué vaso! La temperatura a esta hora 13 grados una décima. Cielo despejado.
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0: Viento que sopla del sudeste a 6 kilómetros la hora.
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0: La visibilidad 10 kilómetros. La temperatura pronosticada para hoy llegaría a los 15 grados. Para mañana lunes, la mínima 2 grados. La mínima 2 grados, máxima 15. Algo nublado, parcialmente nublado el cielo. Para el martes 30 y terminando el mes de junio, la mínima 1 grado, abrigate mi amor. Máxima 15 grados. Algo nublado, parcialmente nublado el cielo. Y ya comenzando julio, parcialmente nublado el cielo, mínima 2 grados, máxima 12, jueves 2 de julio, sigue el cielo mayormente nublado, mínima 6 grados, máxima 10, poca amplitud térmica, ¿eh? Y el viernes 3 de julio, mayormente nublado, mínima 7 grados, máxima 12. Se viene una semanita fresca, te digo, ¿eh? Así que a abrigarse, a cuidarse. Así no nos resfriamos. Buen día, querido Marito, acá acompañándote con otro programa más, tomando mates, recuperándome y feliz por ser un oyente copada de los mejores programas radiales. Gracias por transportarnos a la mejor época con los excelentes clásicos. Espero que llegue el mensaje, dice Mirta. ¡Sí, Mirtu! Llegó y lo leemos. Te mando un beso. Gracias por los elogios. Marito, acá como siempre, genial el programa y estos clásicos más. A disfrutar del sol. Un abrazo, Marito. Gracias, Carito. Besos enormes, Carito. Se va Soda, Chau, chicos. A esta hora en Total Hit y en la 2, escuchamos el puesto.
2: Puesto 8.
0: Puesto 8 para Manuel Turizo, que canta Te hacen falta dos.

0: quiere ser algo más que eso, viejo. Algo más que un amigo. Estamos escuchando el puesto número 7. David Bisbal cantándonos su versión de Vivir así es morir de amor. Eso, ponele onda, ponele dinamismo. Ponele buena música. Mientras compartimos la mañana del domingo, ya en el mediodía full, viendo que vamos a almorzar, viendo que vamos a comer. Que a mí me está agarrando un poquito de hambre, ¿eh? Y como decía un oyente por mensaje, el tiempo se presta para comidas calóricas, Marito. Y estaba haciendo buceca. ¿Ah? ¿Qué tal? Pero hay otros, como por ejemplo mi amiga Meli, que me escribe. Meli Santander dice: Marito, acá estamos tomando una sopita de avena en recuperación, ya que el martes pasado me operaron de la vesícula. Te mando un abrazo y buena semana. Buena recuperación, Meli. ¿Estamos para sopita de avena? Yo te digo que no, Preferiría algo más sustancioso. Pero bueno, ella se está recuperando y debe de hacerlo. Marito, buen día. Qué alegría de encontrarte, dice Cris. Con esa maravillosa música. Hola, Cris. Tanto tiempo, Cris. Hoy estamos de vuelta juntos. Y en domingo. Nos vemos, genio. Buen domingo. Te deseo lo mejor, dice Sole. Bendiciones, te escucho hasta el final. Besos, Sole. Buen día, buenos días, Marito querido. Feliz domingo, a disfrutarlo. Besotes, quiero mucho. Besos, María Caporuso. Caporuso. Señoras y señores, para algunos el domingo es complicado, es medio fierito el domingo. Pero ponerle onda. Día de descanso. Día para algunos de lavar la ropa, acomodar la casa, de estar con la familia, de hacerte alguna comidita que te guste, algún mimito. Algún mimito para el alma y para el más chico también, ¿verdad? Atendelo al chico, atendelo. Atendeme el nene. Señoras y señores, esto es Total Hit. Te acompaña todos los domingos con buena música, con buena onda y con todos los éxitos del momento. Estamos disfrutando del Top Ten. Y a esta hora, ¿sabés qué vamos a escuchar? El puesto número...
1: Puesto 6.
0: Puesto 6. ¿Será o no será el último baile? Espero que no. Puesto 6 para Abraham Mateo, Lourra, cantándonos El Último Baile.

0: David. Puesto 5.
1: Vamos a escuchar en el puesto 5 esta canción que llegó al puesto número 1 hace un tiempo atrás. Ricky Martin, Los Ángeles Azules, tiene...

0: puesto 5 esta semana. Ricky Martin, Los Ángeles Azules, Tini, cantándonos Vuelve.
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1: 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Bueno, te comento que Russell ganó el Gran Premio de Austria y Colapinto terminó decimoquinto. Mala carrera para el equipo Alpine. En fin, están en carrera, están, pero bueno. Marito, te estamos escuchando en el auto llevando a Aitana al hospital, que le duele su piernita. Mandale saluditos por Aitana, saludos del papá Gonzalo y Mica. Ay, Aitana, te mando un beso grande, espero que te repongas pronto, mi amor. Que no sea nada. Y Silvia me dice, Marito, ya me estoy despidiendo, pero te escucho hasta el final, ¿eh? Ha sido una hermosa mañana, pero muchas gracias, Silvia. Señoras y señores, últimos 22 minutos del programa. Y a esta hora vamos a escuchar el puesto número...
2: Puesto 4.
1: Puesto 4 para... Tini. Ulises Bueno, Dos Amantes.
3: Para todos esos amores que dicen ser prohibidos y para todos esos que no pudieron ser. Esto dice así.

Martini y Ulises. Bueno, están cantándonos el puesto número 4 de esta semana de Total Hit, el ranking de la 2, el ranking de la 99.

0: Puesto 3.
1: Puesto 3. Llegan la T y la M junto a Lucra cantándonos

0: se fue.
1: Muchísimas gracias.
0: Bebé, cantaron la T y la M junto a Lucra. Hacemos una pausa. La última del programa.
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9: Chicos, qué voz que tenía
10: ese. Sí, ese es el que no quiere chorear el laburo.
11: ¿Cambiamos otra vez, Kitty, de compañero, entonces?
9: No.
11: Yo te digo que este chico, amigo, tiene más joven, me parece.
10: Sí, bueno.
11: No vamos a pensarlo, vamos a analizarlo.
10: Como corresponde.
11: ¿Qué ibas a decir?
10: En consonancia con la sociedad actual, ¿no?

0: últimos minutos del programa. Ya estamos en la trama final. Tan solo nos faltan escuchar los dos primeros puestos de esta semana. Marito, buen día. Espero que pases un tema de Chayanne, Bailemos. Espero que cumplas, Mariana. Hoy se mandé mensaje, pero no le dice Mariana. Mariana, qué mala onda, ¿no? Siempre leo los mensajes, Marita. Marito, estoy calentando el logro que desfricé. ¡Oh! ¡Qué rico! Bien ahí, Oscarcito. Hola, estimado Marito, mandale saludo a mis hijas Cintia y Karina, dice Ricardo Domínguez, que están haciendo empanadas criollas, fritas y al horno. Con lo que me gustan las empanaditas. Bueno, mis nietos Morenita, Luciano y Ramiro, de Barrio Acosta, Ricardito Domínguez. Señoras y señores, estamos terminando Total Hit. Estamos terminando junio también. Último domingo del mes. Estamos con este programa que te acompaña hasta la hora 13. Disfrutando de todos los éxitos de hoy. Los de ayer con algunos clásicos. Como siempre, a partir del mediodía llega el Top Ten solamente con los éxitos y los hits de hoy. Vamos en busca de la última parte. ¡Eso! ¡Se acaba, Chango! Solcito, temperatura agradable. Bien, bien el domingo, ¿eh? Bueno, y te había dicho que hay intérpretes que se repiten dentro del Top Ten. Así, ¿Cómo es eso, Marito? Y hay canciones, digo, hay intérpretes que tienen varias canciones dentro del Top Ten. Este es el caso del
1: puesto 2.
0: Puesto 2 porque volvemos a escuchar a la T y la M con Argentino Soy.

0: fin. Lo mismo que Lurra, también tiene dos temas.
1: Todos los argentinos.
0: Y se acaba,
1: La T y la M, sonando.
0: Sonando. Chao, chicos. Chao, chao, chao. Saludos. Bueno, y a esta hora vamos a escuchar la presentación del puesto número uno. Llega el momento de presentarte el éxito del momento. Llega el puesto.
2: Puesto. Uno.
0: Puesto uno para esta canción que también ocupaba el puesto uno la semana anterior.
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0: Lauta.
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0: Puñaladas.

Segunda semana en forma consecutiva para el puesto número uno de Lauta, Puñalada. Hacer cuatro minutos nos separan de la hora 13. Señoras y señores, últimos mensajitos y la despedida. Manito, ¿me decís el nombre del tema de una de las cortinas? Mi hija pequeña enloquece cada vez que lo escucha, dice Mirtu. Mirtu, ¿este es el tema de cortina?

Turn the light off. O sea, apagando la luz. Espero que sea este el tema. Mir tú. Marito acá pasando un domingo espectacular, preparando a la parrilla y riquísimas papas al horno. ¡Qué rico, che! Un hermoso domingo para vos, saluditos para mi familia. Carmen de Poeta Lugones, chao. Chao, Carmencita. Bueno, le decimos chao a Carmencita. Y chao también a nuestros oyentes. Saludamos a todo el equipo que hace posible que este programa salga al aire. A Tomás Ulava, haciendo la asistencia técnica. Vamos, Tomás.

0: a todo el equipo que forma Total Hit. Para que el domingo a las 10 de la mañana arranquemos juntos en la nueva LB2, en la 99.7, y a ponerle todas las pilas.
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0: Bueno, gente, no se olviden que el viernes 3 de julio es el día del locutor, sí. Así que un saludito por lo menos.
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0: Que te digan hola, feliz día, viejo.
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0: Y ya arrancamos julio, ¿no te diste cuenta, ya?
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0: Comenzamos el séptimo mes del año. Se vienen las vacaciones de julio también. Bueno, Julio hace rato que no hace nada, ¿eh? Bueno, hablamos del mes de julio.
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0: No, de Julio Iglesias.
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0: Nos encontramos el próximo domingo, si Dios quiere. Para compartir 3 horas con buena música, con buena onda, acompañándote el domingo, poniéndole una sonrisa y además haciéndote mover un poquito con buenas canciones. Para que bailes, para que recuerdes, para que sepas cuáles son los hits del momento también. Completito. Acá no tenemos top, pero vamos a dar cuenta de que suena el top. Suena el top de la hora 3 y te decimos chao, que termines bien el domingo. Te quedás con modo avión. Ahí suena
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4: Domingo, domingo, sí, la mesa todavía tiene migas. Ah, bueno, bueno, alguien sigue lavando los platos. ¿Qué están haciendo, eh? Vos ya estás entrando en ese momentito raro entre la sobremesa y la siesta. Y nosotros estamos acá. Subí el volumen, bajá un cambio, porque en LB2 arranca modo avión. Mi nombre es Mavi Lacobara y con ustedes me quedo hasta las 15. 2 horitas, para desconectarse un poquito, para conectarse con lo que importa o lo que no importa tanto. Porque el domingo tiene sus propias reglas. El almuerzo se estira, el café tarda un poquito más. Nadie sabe bien qué hora es, pero ya estamos arrancando. Por suerte hay compañía, ¿eh? Aquí en la 99.7 ya estamos en modo avión. Arrancamos con buena música. Tenemos mucha datita. Y hasta las 15 nos quedamos con ustedes.
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5: Arrancamos, arrancamos con algunos datitos, porque hay algunas palabras que inventó internet para explicar comportamientos rarísimos, o que quizás, imagínate, alguien desaparece 3 semanas para generar misterio. Bueno, tiene una palabra eso. Muchas de estas cosas pasan en la vida real, nos parecían un delirio, pero ahora tienen nombre. Hay de todo, no sé, capaz que internet no inventó nada, sino que solamente le puso nombres en inglés a algunas cosas que ya nos hacían ruido. Pero tengo acá una listita de palabras que tienen su significado, sobre todo en las redes sociales. Por ejemplo, orbiting, así es. Desaparecer de la vida de alguien, pero seguir viendo todas sus historias. Tengo uno ahí que desapareció y que mira las historias. Sería tipo mudarte del barrio, pero bueno, seguir pasando todos los días por la puerta de la casa, ¿eh? De soltar, ni hablemos, chicos. Orbiting. Este es breadcrumbing, que es mandar señales mínimas de interés para que el otro no se olvide de vos, ¿eh? Y para esto nacieron los migajeros. Breadcrumbing, que significa migajas. Soft ghosting. El ghosting lo teníamos, ¿no? Bueno, es responder con un corazón para evitar responder. En la vida real sería que alguien te esté contando algo, mirarlo fijo, levantar el pulgar e irte, ¿eh? Tipo, bueno, no decir nada. Hay otra que se llama benching, que es tener a alguien ahí por las dudas. ¡Epa! Que no seas vos el benching de alguien. Llamémoslo como es, que es ganado, ¿eh? ¿Tenemos otra? Hunting. Desaparecer meses y volver como si nada. Hola, ¿qué haces perdido? Cualquier exchongo durante Mercurio retrógrado sería este. El ghosting, que es lo que más o menos conocemos todos, desaparecer sin explicación, que en la vida real sería... Te lo cruzas en la calle, se hace el dolou. Bien que le usaba la remera para limpiarte. ¡Epa! No, para dormir. Mejor no digo nada, ¿eh? Love bombing. El love bombing es nuevo esto, ¿eh? Prometer el cielo a los 3 días, decir siento cosas por vos y ni te conoce. Esto solamente pasa en internet, ¿eh? En la vida real ni te hablan, son plantas. Y después tenemos el catfishing, que es mostrar una versión falsa de vos. Mucho de eso, ¿eh? Te invita a la casa, cuando llegan se saca el peluquín y los dientes postizos. A ver cuál conocías de todas estas y cuál te enteraste recién que tenía nombre. ¿Cuál es la que te está pasando a vos? Contanos. Estamos en modo Beyond 99.7 hasta las 3 de la tarde.

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2: Estamos todos muy manija con el mundial.
3: Sí.
2: ¿Con quién viste el partido anoche? Bueno, yo te voy a contar qué tipo de hincha sos según tu signo. Ah, me gustan estos temas domingueros. Bueno, te cuento. Si sos de Aries, sos el hincha termo. Sí, porque tu mood es vivir el partido como si estuvieras jugando la final del mundo en el patio de tu casa. Y en la cancha exigís que todos dejen la vida. Amás al rústico que va a trabar con la cabeza, le gritás al televisor como si fueras el director técnico, o como si el director técnico te escuchara. Y el dato es que tanta la tensión es que manejás que la gente duda de ver el partido con vos, ¿eh? O lo mirás solo o terminás peleado en medio del sillón, chicos. Si sos de Tauro, sos el hincha catador de picadas, ¿eh? Tu mood es, para vos, el fútbol, la excusa perfecta para clavar un tremendo banquete. En la cancha, si no hay asado, picada, ferneo, facturita, el partido no arranca, ¿eh? Disfrutás de los jugadores rústicos, bancás al equipo que va al frente mil veces, y el peligro es que sos el típico que se ahoga con el canapé por gritar un gol con la boca llena. ¿Te gusta el morfi, vieja?
4: Escucha el coro, mami.
2: Si sos de Géminis, sos el hincha de té frustrado, ¿viste? Porque sos una mezcla de director técnico, relator y panelista de fútbol. No te callás ni un segundo. Y en la cancha opinás de los cambios, criticás la lista de convocados, caminás por las paredes de los nervios. No te podés quedar quieto. Te voy a tirar un tip de salud. Comprate una pelotita antiestrés antes de que te agarre Urasen en el primer tiempo, vieja. Si sos de Cáncer, sos el nostálgico familiar. Tu mood, para vos, jugadores eran los de antes. Y te pones a llorar acordándote del Diego, jugando con el tobillo inflado. En la cancha el partido se mira en familia, ¿eh? Cocinás comida como para un batallón y terminás armándole tuppers a todos los tíos. Y lo bueno, si vamos perdiendo, sos el más tranquilo y mantenés la fe. Bien, Cáncer. Si sos de Leo, sos el rey del cotillón, ¿eh? Tu mood, si no se nota que sos hincha, no cuenta. Armás un show para vos solo. Y en la cancha te clavás la camiseta de la suerte, el gorro del Arlequín, la bubucela. Querés la tele más grande del mercado para ver la previa. ¿Tu clásico? Te pones a arengar con cantos y saltos y seguro tirás un... Ese centro lo tiraba mejor yo en el torneo del laburo, ¿eh? tengo más. ¿Querés saber los tuyos? Todavía no dije tu signo. Pará, ya te tiro todo. Si sos de Virgo, sos el enfermero de las estadísticas. No, al enfermero no, el enfermo de las estadísticas. ¿Por qué? Tenés el fixture impreso, plastificado. Calculás los cruces de octavo antes de que termine el primer partido. En la cancha sos un espectador silencioso, anotás las amarillas, te sabés la historia del árbitro. Tenés cábalas que respetás a rajatabla y tu toc. No te sentás a ver el partido hasta que la casa esté impecable y los vasos alineados. Vamos con Libra. ¿Qué tipo de hincha es Libra? El estético buena onda, dice. El fútbol es un evento social para luquearte, para pasar la bomba con amigos. En la cancha sos el anfitrión perfecto, que no falte hielo, que todo esté lindo. Te clavas la camiseta impecable combinada con el outfit y te pintas la cara. Tu fuerte, te gusta debatir, pero sin pelear. Si el director técnico hace un cambio raro, vos decís, bueno, che, el técnico tendrá sus razones. Sigamos con Scorpio. ¿Qué tipo de hincha es Scorpio? El intenso matamufas. Con vos no hay grises, ¿eh? O somos los mejores del mundo o está todo arreglado por la FIFA. En la cancha mirás el partido en un silencio sepulcral que da miedo. Eso sí, ¿eh? Ves a un jugador romperse el alma en la cancha y te pones a llorar de la emoción. Tu ley, tenés una lista negra de gente mufa a la que le prohibís la entrada a tu casa directamente. Scorpio, no, bueno, pues. Si sos de Sagitario, yo soy de Sagitario. A ver qué tipo de hincha soy, el de la caravana eterna. Ahí tenés. Vivís en un cumpleaños, ¿eh? Para vos la previa arranca 3 días antes y ya tenés el fernet viajero en la mano. En la cancha te caes con anteojos de sol, guirnalda celeste y blanca, te la pasás gritando los goles desde el balcón para contagiar al barrio. Tu fe, sos puro optimismo. Aunque vayamos perdiendo 3-0, vos ya estás organizando la caravana al obelisco, ¿eh? Así. Capricornio, sos el hincha resultadista amargo. ¿Sabés los millones que ganan estos muchachos? Esa es tu frase. El horror al gasto y la disciplina son lo tuyo. Y en la cancha te quejas de lo caro que estuvo el asado de la previa. Te gusta el equipo ordenado, que defienda bien, que labure el partido. Tu frase es: no festejemos antes de tiempo. No gritás el campeonato hasta que el árbitro no pita el final. Y me quedan dos. Uy, me quedan dos. ¿Te lo digo ahora? Bueno, dale. Acuario, sos el antisistema pero con amigos, ¿eh? Te encanta ver el partido en grupo, tipo bar, plaza, boliche, pero cada 15 minutos necesitas salir al patio a respirar porque te agobias. En la cancha te la pasás cantando, contando chistes en el medio de un tiro libre peligroso. ¿Cómo te gusta fingir demencia, che, Acuario? Y tu rareza, además de Argentina, le tomás cariño, hinchas por selecciones rarísimas, tipo Uganda, Islandia, solo para llevar la contra. Eso es así. Y en Piscis, sos el hincha brujo místico. Tu mood es, tu casa es un altar viviente durante los 90 minutos, el partido se gana con energía cósmica. En la cancha invocás a todos los santos, prendés velas, tirás agua bendita en la pantalla, te la pasás haciendo el gesto del anulo mufa a cada segundo y tu drama es que vivís el partido a flor de piel. Si ganamos llorás, si quedamos afuera entrás en depresión una semana. Te encanta el show de apertura, querido Piscis. Ahí tenés. ¿Vos qué tipo de hincha sos? Contanos.
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2: Domingo, hora oficial de aflojar el cinturón, entrar en modo avión. Tengo datita, tengo cositas para contarte. Se volvió viral esta señora. Es una mujer que le regaló $21 a su hija para la buena suerte. Parece que te trae suerte de $21. Y la pequeña, ¿sabes lo que hizo? Lo gastó en panchitos. Tremendo. Bueno, a Catalina le dio este regalito la mamá. Que se volvió viral después de compartir la inesperada decisión que tomó su hija con el regalito que le hizo la mamá, muy especial. Una mujer que le había dado $21 para que los guardara como un amuleto de buena suerte, pero bueno, la historia tomó un rumbo completamente distinto al día siguiente, porque al llegar a la escuela, la peque llevó el sobre con los billetes. Tenía un plan mucho más práctico en mente, que era usar la billulla para comprarse panchos. La situación salió a la luz cuando la docente llamó a la madre para contarle lo que había ocurrido. Che, acá Catalina se gastó $21 en panchos. Ayer le regalé a mi hija $21 y le dije que los guarde para la buena suerte. Hoy me llamó la seño porque lo llevó para comprarse panchos. Es lo que escribió esta usuaria de X, junto a la foto del sobre con los billetes. Los comentarios no tardaron en aparecer y muchos usuarios respaldaron la lógica de la pequeña. Dijeron, qué genia, comprando panchitos con la primera moneda. Escribió así uno, mientras que otro resumió la situación con humor y dijo, qué mejor suerte que comerse un panchito. Sí, así las cosas. Entendió que es suerte tener plata para comprar panchos, dice por acá Maricris. Tranquilamente podría ser yo, dice Luz. Todo el mundo dice, podría ser yo, podría ser mi hija, podría ser yo. No alcanzaba para más, dice Nancy. No veo fallas en la lógica, dice Tony. Y claro, reflashada estaba con los $21 la nena. Se lo llevó al colegio y gastó en panchito. Chicos, ¿quién quiere un pancho? Les comparto. Estás en 99.7. Esto es Modo Avión. Mi nombre es Mavi La Cobara y con ustedes me quedo hasta las 15.
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3: Este miércoles 24 de junio fue el día

0: más argentino del mundo, ¿no? Dicen. Cumpleaños, fechas muy importantes. Cumplió Duki, cumplió 30 pirulos. Fangio, nació un día como 24 de junio. Ernesto Sábato, el gran Leo Messi. Leo Messi también cumplió pirulos, 39. Y ese día, 24 de junio, este miércoles pasado, nació Mesia. Mesia, se llama Mesia con doble S, Mesia. Una pareja marplatense eligió este curioso nombre para su hija en homenaje al 10. Nació en el materno infantil. Ellos de Mar del Plata llamaron a su hija recién nacida en el hospital materno infantil de una curiosa manera, en homenaje al capitán de la selección argentina, Lionel Messi. A pesar de que se esperaba la llegada de esta peque para la semana pasada, anterior a esta, el parto se retrasó y su madre Brisa fue internada a las 16 horas del martes pasado, cuando comenzaron a especular por primera vez en modificar el nombre que ya habían elegido. Sin embargo, el tiempo pasaba, tuvieron que esperar un día más hasta conocer a la pequeña, que nació finalmente el miércoles 24 de junio a las 17:35. Pesó 3 kilos 125 la peque. ¿Qué dicen los papus? Estábamos en la sala, le propuse llamarla Ainhoa Messi. Mesia Aguilar. Ainhoa Mesia Aguilar. Y todas las compañeras comenzaron a decir que sí. Así comentó el papá, que se llama Elías, acerca de ese efímero instante en el que se definió el nombre de su hija. Me encantaría que llegara a él, dice el padre, que desde chico juega al fútbol y es un fanático, al igual que todo el país, del astro argentino. Se llama Mesia. Bueno, no sé si es un premio o un castigo el nombre, ya veremos. Pero bueno, existen nombres re locos. Esta peque se llama Mesia.
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1: Seguimos en modo avión, chicos. No, me dio una ternura esta historieta. Ay, justo estamos escuchando Madonna. Como si fuera que está enviando una plegaria. Este muchacho dio más de 2 millones de likes en Tinder. 2 millones de likes en Tinder. Y consiguió solamente una cita en 5 años. Pobre muchacho. El rey del swipe, le dicen. Porque claro, swipe, ¿cómo funciona Tinder? Para los que no saben, no dicen que no tienen. Es como un catálogo de personas donde vos le podés poner cruz o corazoncito, ¿entendés? Dependiendo si te gusta la persona. Bueno, él le dio todo corazoncito a todos, a todos. 2 millones de likes en Tinder. 2.053 match, más de 1.200 conversaciones. El resultado fue solamente una cita en 5 años. Mirá que lo laburó, lo laburó. Jean se llama, tiene 26 años, se volvió viral. Después de revelar su increíble récord, muchos creen que el problema estaba en su peculiar biografía, que decía, si no querés pescar, no quiero nada, decía la descripción de él. La parte más loca es que también confesó que tiene 33 serpientes en su casa. Yo no sé si alguien va a querer ir a tu casa porque tenés 33 serpientes, John. Bueno, ¿qué dice la gente? ¿Era necesario presumir? ¿Era necesario decir, che, yo tiré 2 millones de likes y pegué una cita solamente? Por acá hay alguien que está enojado con Tinder y dice, esa aplicación no sirve, chicos. Solo quiere clientes y ya entiendan el negocio. No es que encuentres pareja, es que la busques eternamente y te suscribas. Te sobreestimula con dopamina barata, haciéndote volver y que caigas en esa adicción. Buscan que no conectes con nadie. Esa es la realidad de las cosas. Vuelvan a ser como antes. Escriban cartas, regalen flores, dibujos, conecten de verdad. ¿Se enojó, muchacho? Otro, Gabriel, ¿siguen creyendo en esas aplicaciones? Yo creo que hay mucha gente acá que le ha dado like, like, like y que no ha enganchado nada. Y te digo que yo no estoy lejos de John. O sea, tampoco le di 2 millones de likes, pero sí, poca concreción. Hay algo ahí, ¿eh? Yo jamás ni un match en ninguna de esas aplicaciones, dicen por acá. Me ganó por poco, dice. Claro. Yo estudié ahí como 8 años, dice Ricardo. Ay, no. Realidad promedio de un hombre de 30 años o más, dicen por acá, Federico. La oferta de las mujeres es demasiado grande. No existe balanza para tal diferencia. ¿Qué significa eso? Es una mentira Tinder. Hay mujeres que ponen fotos y ni existen. Sí. Y también hay hombres que truchean, ¿eh? Mamá de. Pongan fotos actuales, muchachos. Pongamos todos de acuerdo y pongamos fotos actuales. Para eso existe el Tinder real, que se hace una juntadita y vas y te encontrás con gente de verdad en un bailongo. ¿Qué te parece? Hey.
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1: Esta semana estrenó Toy Story 5. ¿La fueron a ver ya? Yo tengo unas ganas de verla. Hay un reel que se hizo viral de mamás o papás yendo a ver Toy Story con sus hijos adolescentes y mostrando imágenes de esos hijos cuando eran muy chiquitos disfrazados de Woody o de algún personaje de la peli. La verdad que qué peliculón. Toy Story es una gran, gran historia y ya viene su parte número 5 que está estrenándose esta semana. Y hay algunos secretos de Toy Story que te van a volar la cabeza porque no lo sabías. Woody iba a ser el malo, ¿sabían eso? En los primeros bocetos, Woody era un muñeco de ventríloco súper siniestro y tenía una personalidad insoportable y border. Era malo. Y después terminó siendo el protagonista bueno. Casi se borra Toy Story 2. Porque un empleado metió un código erróneo y borró la película de los supervisores, de los servidores, perdón. Se salvó porque una trabajadora tenía una copia en su casa por su baja de maternidad. Ella estaba en licencia y tenía la copia en su casa y se salvó la peli de Pepe. La voz del señor Potato. El actor original falleció antes de Toy Story 4 y Pixar no lo sustituyó. Lo que hizo fue usar frases recicladas y descartes de las tres películas anteriores para poder usar la misma voz del mismo actor. ¡Ah! Una trama muy diferente, Toy Story 3 iba a tratar sobre Buzz Lightyear, ¿sí? Estropeándose, viajando a Taiwán para ser reparado, mientras los demás iban a rescatarlo y al final la cambiaron. El error de Mattel, la marca prohibió que Barbie saliera en la primera película porque pensaban que iba a ser un fracaso. Y después del éxito suplicaron entrar en las secuelas. ¿Sabían eso? Ah, y nada, ahora vienen a llorar al campo. Toy Story 5 se estrenó en todo el mundo, peliculón, y te cuento algunas historietas secretas de esta película.
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9: Esto es modo avión, este tema. Este modo avión está dedicado para todos. ¿Cómo andan, che? Domingo, 99.7, acá estamos, hasta las 5. Hasta las 5, no, hasta las 15. Bueno, se quedaba todo el día. Esta me parece que no la sabías, pero Córdoba está incorporando chino mandarín en escuelas secundarias como prueba piloto. Me parece recopado. Es un nuevo proyecto educativo en la provincia de Córdoba que va a comenzar la enseñanza de este idioma en 4 colegios para arrancar. El Ministerio de Educación de Córdoba puso en marcha este proyecto piloto, ¿no? Para incorporar la enseñanza de chino mandarín en escuelas secundarias que tienen orientación en lenguas. La iniciativa alcanza a 4 instituciones de la provincia, forma parte de una propuesta orientada a ampliar la formación plurilingüe en el sistema educativo, un programa que incluye trabajo conjunto entre docentes locales, profesoras nativas del Instituto Confucio de la Universidad Nacional de Córdoba, y desde la cartera educativa destacaron que la experiencia va a permitir evaluar su implementación y proyectar una expansión gradual a más establecimientos. Sí, son poco 4, ¿no? Pero bueno, arrancan con 4. Por acá dice Ceci, tendrían que incorporar portugués. Es verdad, es buena la de portugués, me parece genial. Excelente, el próximo idioma dominante de la futura potencia económica mundial. Corta la bocha, dicen por acá. Hay gente que no está de acuerdo. Dice, che, al Pepe están haciendo esto, ¿eh? No, entiendo, dice alguien. Bueno, no, dale, en serio. No sé qué pensás vos. A mí me parece que siempre que se agreguen conocimientos como idiomas, es una suma. Se me hace que debe ser re difícil el chino mandarín. No tengo ni idea. Yo te hablo italiano, inglés. Pero me parece que lo del tema de lenguas está bueno. Bueno, es una prueba piloto. 4 colegios van a arrancar teniendo chino mandarín. Y vamos a ver qué es lo que pasa con todo eso. Seguimos en modo avión, dale. Hasta las 15 nos quedamos acá en 99.7.
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2: Seguimos en el modo avión, por supuesto, acá a los 99.7. Qué lindo, chicos. Hasta las 3 de la tarde nos quedamos y te cuento algo que no es joda. No es joda, pero la NASA está buscando poetas para viajar a la Luna. Poetas. ¡Ey! Oh. Bueno, viajarán en el Artemis 3. El objetivo es establecer una presencia permanente en la Luna. O sea, son poetas que se tienen que quedar. El proceso invita a creadores de Estados Unidos y en menor medida también a participantes internacionales a presentar propuestas antes del 30 de junio. Te quedan nada, poquitos días, ¿eh? Así es, la NASA lanzó esta convocatoria para artistas, para escritores, para poetas que estén interesados en documentar con una mirada creativa las próximas misiones del programa Artemis a la Luna. ¿Eh? La inscripción, como te dije, va a permanecer abierta hasta el 30 de junio. Está orientada principalmente a creadores norteamericanos y algún cupo reducido de participantes internacionales para sus propuestas que sean destacadas. No, cualquier cosita no me trae. ¿Vos participarías? No te digo como poeta, quizás sí, ¿por qué no? Pero para ir a alguna de estas misiones de Artemis, yo me reprendo, vamos.
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1: ¿Dónde andás? ¿Qué estás haciendo en este domingo? ¿Qué estás haciendo? Yo te cuento una de Argentina. Es muy argenta esta historieta porque solo aquí podría pasar algo así, me parece. Es así, un joven argentino quedó internado después de tomar 20 termos de mate en un solo día después de perder una apuesta con sus amigos. Bueno, este joven terminó internado después de protagonizar esta insólita apuesta con sus amigos que lo desafiaron a tomar 20 termos de mate en menos de un día. Bueno, al principio todo parecía una broma y con el paso de las horas comenzó a sentirse un poquito mal. Tuvo que ser trasladado de urgencia a un hospital y según lo que trascendió, los médicos le diagnosticaron un cuadro de intoxicación por exceso de cafeína y deshidratación. Así que quedó en observación hasta recuperarse. Una historia que rápidamente, ¿qué pasó? Se hizo viral. ¿Cómo si no? Abrió el debate sobre los riesgos de llevar este tipo de desafíos al extremo. Una cosa es ser matero y otra querer batir un récord, comentó alguien por acá en una publicación que acumuló miles de reacciones y la gente obviamente comenta. Comenta la gente. ¿Y sí? ¿Qué pasó? ¿Eso significa que el límite es 19? Tomaba mucho mate. Ni Riquelme se animó a tanto, dice por acá Dani. Pónganle faldita a la niña. Ay, ¿qué? Vos tomás 20 termos, dale. Y por eso, queridos míos, es que los hombres viven menos que las mujeres, dice por acá Magalí. Bueno, reservado, dice Gonza. Muy bueno, cebado. Ey, es buena. Ya di lástima. Me pasé lo mismo, pero con 16 termos, dice Nicolás. Batió un récord igual, dicen por acá Luisa. Le agarró un coma matero. Y sí, un poco sí. ¿Ustedes son de tomar mucho mate? Yo te tomo, sí o sí, 2 termos por día te los tomo, ¿eh? O sea, sí, pioli, tranqui. No sé ustedes. ¿Cómo toman el matecito? Ahora está lindo para tomarse unos matecitos. ¿Ya terminando de comer? ¿Se vienen los matecitos? Seguimos acá hasta las 3 en modo avión.
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0: una listita de ideas que harían un mundo mejor. Bueno, salvado el mundo, para un poco. Pero para, a ver qué onda, decime si no están buenas, Por ejemplo, una de las ideas dice: los controles remotos deberían tener un botón para encontrarlos. Estoy. A veces perdés el control. No digo el de la vida. Sí, ese también. No, el control remoto. Es buena. Otra idea dice: los camiones de basura deberían tener cámaras de Street View para que Google Maps se actualice cada semana. Claro, si ellos son los que recorren todo. No es mala. No es mala. No pensemos en la plata. Soñar es gratis. Olvídate. No pensemos en lo caro que puede ser hacer algo de eso. No pasa nada. Solamente tenemos ideas. Otra dice: todos los autos deberían tener una luz de agradecimiento para cuando alguien te deja incorporarte al carril. O sea, una lucecita que dice gracias. O puede ser tu teléfono. O puede ser se vende. Un cartelito luminoso con... No, vamos a chocar todos. No se puede. No me parece tan buena idea. Todos los baños de hombres deberían estar diseñados con un mingitorio y un inodoro con puerta. O sea, ponele, no todo mingitorio para que estemos todos en comunidad, ¿me entendés? Haciendo lo nuestro. Eso es lo que dicen. Dicen, uno tendría que ser cerradito, otro abierto, otro cerradito. Se me parece medio el vicio. Bueno, otra idea, a ver si esta mejora el mundo. Las filas deberían tener pantallas con tiempo estimado real. Es buena. Sí, tipo tiempo estimado real de espera. Señor, 18 minutos le quedan para que lo llamen. Me parece que está bueno eso, sí. Porque a veces, viste, que estás en un lugar donde tenés que hacer mucha fila y no te animás a irte porque decís, capaz que me llaman, capaz que es el próximo. Otra. Las valijas deberían tener una báscula integrada en la manija para saber cuánto pesan antes de que lo hagas en el aeropuerto, por ejemplo. Viste que en los viajes en avión tenés como ahí un peso límite. Deben existir ya, ¿o no? Es buena la idea. Mi voto es positivo. Todos los ascensores deberían tener gel antibacterial. De todos modos, no hay nada más que hacer ahí adentro. Sí, puede ser. Estamos toqueteando los botones del ascensor. Buena. Los semáforos peatonales deberían mostrar cuánto falta para que cambie la luz de los autos. Che, estamos todos ansiosos que queremos saber cuánto falta todo. Si me la hace difícil, me enamoro. Otra, los aeropuertos deberían tener una oficina postal para que puedas enviarlo a casa en lugar de tirarlo en seguridad. Es buena. ¿Viste cuando tenés que dejar algo porque dicen, no, son 200 centímetros cúbicos, señor? Bueno, en vez de tirarlo, que vos lo puedas mandar por correo a tu casa. No es mala, es buenísima esa idea, me encantó. Bien, tuviste una buena idea. Todas las mesas de restaurante deberían tener un pequeño botón para llamar al mesero. Lo tienen. Andá a llorar al campo. Para tu idea. Los letreros de salida de las autopistas deberían mostrar los precios de la nafta en tiempo real para que elijas antes de salir. Ey, es buenísima. Tipo Shell, Action, esto. Me va. Puede que nunca. Algunas nunca se hagan. Puede que otras ya existan. Puede que haya mejores. Bueno, contame vos cuáles son las que vos decís. Che, no, nadie se dio cuenta de esto, vieja.
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2: Suena a modo avión, chicos. Acá 99.7 hasta las 3 de la tarde nos quedamos. Mi nombre es Mavi Lacobara.
3: Para todos esos.
2: Y tengo datita porque hay una nueva tendencia que la verdad me recontra remil copa. Es una nueva tendencia de vacaciones. No tiene playas, no tiene pasajes. ¿Cuál es? Quedarse a dormir en casa. Quedarse en casa a dormir. Así. La nueva tendencia de vacaciones no tiene playas ni pasajes. Quedarse en casa a dormir. Es muy... Sí, es muy de situación crítica de país, ¿no? Pero bueno, pero igual está bueno. Durante años las vacaciones fueron sinónimo de viajes, aventuras, fotos con destinos soñados. Bueno, pero hay una nueva tendencia que está cambiando esta idea, que es cada vez más personas usan sus días libres para descansar, dormir y desconectarse por completo. ¿Es porque no tienen un mango? Sí, probablemente. Pero hay una encuesta que reveló que el 37% de los trabajadores norteamericanos, es de otro país, bueno, utilizó sus vacaciones pagas únicamente para quedarse en casa y no hacer absolutamente nada. Por ellos también están mal. Entre los millennials el fenómeno es aún más marcado, porque el 43% admitió que tiene estos días libres y simplemente lo que hacen es usarlos para descansar y recuperar energías. Lo más llamativo es que la tendencia es más frecuente entre quienes tienen ingresos altos. Vos decías, che, esto es un tema de guita. No, para. El estudio encontró que muchas personas con salarios superiores a mucha plata, no lo voy a decir porque me da ganas de llorar, prefieren invertir sus vacaciones en recuperar horas de sueño antes que en viajar. Bueno, los especialistas relacionan este comportamiento con el creciente impacto del burnout o agotamiento laboral, que es una realidad que afecta cada vez a más trabajadores. Esto sí es posta. Correos, videollamadas, mensajes, jornadas intensas hacen que muchas personas necesiten desconectarse para recuperar un poquito de lo que consideran cada vez más escaso, que es el descanso. Y a esta nueva forma de vacacionar ya le pusieron nombre. Claro, ¿por qué? Porque se inventa siempre todo rápido. Sleepcation, ¿entendés? En vez de vacation, sleepcation. Anda a llorar al campo. Una combinación entre sueño y vacaciones. Bueno, ¿vos qué elegís? ¿Un viaje soñado o unos días sin despertador, sin obligaciones y durmiendo todo lo que quieras? Te digo que, sinceramente, un toque te lo dudo, ¿eh?
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0: Lola Índigo, pero está con María Becerra, ¿no? Sí, sí, están todos, son un montón. Ah, ahí está, son un montonazo, claro. Mirá qué bien. Bueno, hablando de música un poquito, te presento una aplicación que es como un Tinder, pero para músicos. O sea, te sirve, es una aplicación que te ayuda a armar una banda. Vos que estás queriendo armar una banda. Qué lindo una banda, ¿no? Jumper se llama, la aplicación que conecta músicos para formar proyectos. Alejandro Campo, que es músico y desarrollador argentino, creó esto, que se llama Jumper. Una aplicación que busca modernizar los clásicos avisos de se busca bajista o se busca baterista, que durante décadas poblaron las salas de ensayos. Y esta plataforma conecta músicos a partir de su ubicación, gustos musicales, experiencias e intereses artísticos. ¡Un golazo! Además de filtrar por instrumento, por género y nivel, la aplicación permite también encontrar personas cercanas para ensayar o para armar una banda. Y también incluye perfiles detallados, mensajería interna, publicación de demos y un sistema de afinidad que sugiere posibles conexiones entre músicos. Chica, ¿a vos te gustaría este músico, por ejemplo? ¿Entendés? Es igual que un Tinder, funciona casi casi igual. El Tinder para músicos, le dicen Jumper. La plataforma diseñada para conectar músicos y facilitar la creación de nuevos proyectos. Me encanta. Con un sistema que de búsqueda que incluye filtros por distancia, desde 1 hasta 50 kilómetros. Y eso ayuda a encontrar colaboradores que, bueno, realmente estén al alcance para ensayar. Porque el tema es ese. Che, no puedo juntarme. Es buenísimo. ¿Qué dice la gentuski? Mi amiga la grupa y bajándose la aplicación, dice Rocío. Y sí. Por acá hay alguien que la está usando y dice... y dice, la estoy usando y mi promiscuidad musical está al palo. Mi vieja me dijo que estaba hecho un taxi boy, aunque me identifico más con un... bueno, está bien. O sea, el tema es que está enganchando mucho músico para hacer la banda. Ay, dice alguien, es buena la pregunta, Laurita. ¿Servirá para ofrecer mis servicios de fotografía a músicos? Es buena, che. Claro, porque en la industria musical hay muchas cosas, no solamente la banda. Bueno, hey, me gustó la idea, ¿eh? Jumper se llama. Cualquier cosita, la buscas.
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3: ¿Cómo estamos de manijas con el mundial? A mí me encanta esta parte del año. Esta parte de la vida, porque bueno, no es del año, es cada 4, pero este momento del mundial me encanta y todo lo que va surgiendo, las historietas esas que por ahí no sabíamos. ¿Vieron que, por ejemplo, Rodrigo de Paul siempre come caramelos en la cancha? Algunos lo deben saber a esto. Pero hay una historia detrás de los caramelos que Rodrigo de Paul come antes de cada partido. Y fue su mamá Moni la que contó la historia detrás de la cábala de los caramelos y el significado especial que tiene para Rodrigo de Paul este tema. Escuchemos un ratito.
4: Los caramelos quedaron por el abuelo, le gustan. Cuando lo llevaba a entrenar, mi papá le dejaba unas monedas para que él se compre en el buffet los caramelos masticables. Durante muchos años, Rodrigo nunca supo que esas monedas que le daba a él eran las monedas del viaje. Mi papá se volvía a la casa caminando y le daba esas monedas para que él se compre los caramelos cuando iba a entrenar. Le quedó como un gesto especial, como un sacrificio especial que hacía su abuelo por él. Y que bueno, que el abuelo nunca lo pudo ver debutar en primera, porque mi papá falleció en el 2009, claro. Ni lo vio en la selección tampoco. Desde donde esté, lo ve.
3: Ay, no, chicos, qué historia maravillosa. Qué historia maravillosa, me encantó. A veces, o sea, uno no lo ve, viste, pero está ahí, ¿eh? El amor está, nos está rodeando, nos abraza, está en personas que están al lado nuestro, están personas que nos apoyan, está en nosotros mismos. A mí me parece que esta historia cuenta un poco más de lo que es

0: ande por ahí comiendo caramelos ahora.
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1: Paren la rotativa, porque hay novedades, chicos. No, ¿qué es esto? ¿Jugás al 1? Te has peleado jugando al 1, ¿eh? Como un loco desquiciado. El fabricante del juego de cartas 1 anunció que no es obligatorio decir 1 en la última carta. Bombos, platillos. ¿Cuántas veces hemos perdido por no decir 1? Bueno, si sos de los que todavía grita 1 cuando te queda una sola carta, esto te va a sorprender porque la cuenta oficial del juego aclaró que no es obligatorio decirlo. Según lo que explicaron, esa costumbre nunca formó parte de las reglas oficiales. Si vos lees el reglamento, no está ahí. Es decir, si te queda una carta en la mano y no decís nada, no pasa absolutamente nada. ¿Eh?

0: Los comentarios son lo más. Oh, y siempre voy a las publicaciones, voy por los comentarios, porque me hacen el día. Dice Nicolás, mirá, que cierren bien el... Que las reglas las ponemos nosotros. Se enojó. Y entonces, ¿qué sentido tiene el juego, eh? Que se calle y levante cuatro, dice Justi, qué genial. Ay, que se dedique a fabricar y nos deje las reglas a nosotros, dice Belén. A mí uno no me va a enseñar a jugar al uno, dice por acá Liliana. No se ofenda, señor, pero usted no sabe ni nada, dice Joaquín. Ay, no, qué grande. Le diría que lea las reglas, pero las reglas las inventan mis amigos, dice Axel. Es cierto, chicos, en el uno hay muchas cosas que son reglas internas de cada grupo. Si jugás con tu familia, ya sabés. Hay gente que no se permite tirar más de por cuatro, más de dos. ¿Quién son? Vengan a jugar conmigo.
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0: se acuerdan de mí, que soy mi país de trabajo, gracias a Dios, y lo que hacen ustedes me contactan para de seguridad, el trabajo de sereno. Muchas gracias y gracias a Dios.
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6: Seguimos en lo que nos queda, en lo que nos queda de este modo avión. Y tengo una datita que a mí me pareció súper interesante, que son datos sobre el cuerpo humano que nadie nos había contado jamás. Dato uno, escuche bien. Todo el mundo, viste, que romantiza el tema del corazón. El corazón, ¿eh? Pero el órgano que realmente siente el impacto de las emociones es el estómago, ¿lo sabías? Es más, tiene terminaciones neuronales y todo. Ah, viste, cuando decís, tengo mariposas en la panza. Bueno, es eso. En el puesto número 2 de datos que no sabíamos random, si dormimos sobre el brazo o bloqueamos la circulación, viste cuando por ahí, ¿eh? El cerebro puede causar pesadillas para despertarnos y liberar el flujo sanguíneo. ¿Vos podés creer? Somos una máquina súper inteligente. El número 3 es la picación y la expresión mínima de dolor. Por eso, cuando una herida está casi sanando, en lugar de doler, pica. O sea, en realidad, la picazón es dolor. ¿What the fuck? En el puesto número 4 dice, cuando se sufre una decepción o un dolor emocional, un remedio para el dolor físico puede ayudar. O sea, ¿qué pasa? El cerebro no distingue el dolor físico del emocional. Mirá qué grosso. O sea que cuando estoy triste, hecha una chaucha, llorando por los rincones, yo me puedo tomar un paracetamol, ponele. ¿Sería así la historia? En el puesto número 5 dice, nuestro cerebro no conoce la muerte, así que cuando soñamos que estamos muriendo, nos despertamos. En el puesto número 6 dice, la voz no existe como órgano. Si abrís el cuerpo humano y buscas, no lo vas a encontrar. La voz es un fenómeno que solamente existe cuando está sucediendo. Ay, hasta romántico me parece, poético. En el puesto número 7 dice, cuando su presión cae, la sangre llega con dificultad al cerebro. Luego provoca el desmayo para que te quedes acostado y la sangre pueda volver a fluir más fácilmente. El cerebro apaga el cuerpo para salvarte. ¿Te desmayaste alguna vuelta? Yo nunca me desmayé en la vida, pero ando con presión baja como si fuera nada. ¿Qué onda estos datos? ¿La sabías? Algunos sí. Lo del corazón la sabía, que en realidad se siente todo en la panza. Y sí, eso lo sabía. Pero guarda el piojo. Algunos no lo sabía, algunos no lo sabían. Bueno, estamos transitando los últimos momentitos de este modo avión, ¿eh? Quédate porque viene buena música y vas a escuchar a Sebastián Yatra haciendo Chica Ideal.
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0: Me encanta el cuelgue, chicos. Sacaron una canción ahora últimamente que se llama Pléyades. Te recomiendo que la escuches, es buenísima. Y ya nos tenemos que ir, chicos, nos despedimos. Ey, se terminó el modo avión. Si te dormiste 5 minutos, tranquilito, porque el domingo también cuenta eso como actividad física. Pero también estuviste ahí acompañado con el modo avión. Así que nos vamos yendo, nos despedimos. La semana se empieza a acelerar ahora. Te queda todavía un poquito de domingo. Nosotros te acompañamos hasta las 15 aquí en modo avión. Así que mientras el país dormía la siesta, nosotros estábamos ahí con vos. Mi nombre es Mavi Lacobara y la sobremesa se terminó, la siesta quizás no. Gracias por acompañar y será entonces hasta el domingo que viene. Nos despedimos con Taylor Swift.
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8: 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Así me gusta, ¿ves? 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

Yo quiero escuchar a todo este Movistar Arena diciendo con todo el sentimiento: que nadie sepa. ¡Sí, señores! ¿Lo cerramos?

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2: Qué poderoso saber todas esas cosas que está contando Gaby.

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0: Bots también. Parece ciencia ficción, pero no. 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Hércules Felipa, referente de la industria láctea, es el nuevo vicepresidente del banco y el exministro de Economía de Macri, Hernán Lacunza, se suma como director. Con estas incorporaciones, Yaryora busca fortalecer el perfil productivo y financiero de Bancor. 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
2: 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Y para todos esos que no pudieron ser. Esto dice así.

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0: Cucho, Cucho, poneme el micrófono, me están pidiendo algo. ¿Usted está seguro que dicen Che Brizuela?
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4: Participo por las entradas de...
5: Chicos, qué voz que tenía
6: ese. Sí, ese es el que no quiere chorear el laburo.
7: Cambiamos otra vez, Kitty, de compañero, entonces. No. Yo te digo que este chico, amigo, tiene más joven, me parece.
6: Sí, bueno.
7: No vamos a pensarlo, vamos a analizarlo.
6: Como corresponde.
7: ¿Qué ibas a decir?
6: En consonancia con la sociedad actual, ¿no? Los viejos los maltratamos.
7: No,
6: los sacamos, los discriminamos.

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